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1: Son las 6 de la mañana.
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1: ¡Qué irónica la vida! ¡Qué irónica la vida, ¿no? Hoy estás vivo y nadie está a tu lado. Y si mañana mueres, muchos quieren estar contigo y te extrañan. Hoy vives y nadie te da un abrazo. Y si mañana mueres, nadie querrá soltarte. Hoy estás vivo y nadie te regala una rosa. Y si mañana mueres, te regalan ramos y coronas de flores. Hoy nadie le toma en cuenta. Pero si mañana mueres, serás popular por varios días, colocando fotos de ti, diciéndote lo especial que eres y lo mucho que te querían. ¿Y cómo podrían vivir sin ti, obviamente? Hoy estás vivo y todos te hacen llorar, te hacen sufrir. Pero si mañana mueres, todos llorarán por ti y sufrirán por ti. Por eso, valora lo que tienes. Ahora es el momento. Valora lo que tienes y a los que tienes a tu alrededor antes que sea tarde. No dejes escapar nunca una sonrisa, un abrazo, un beso, un te quiero, un perdón, un lo siento. La oportunidad es hoy, señores, y el tiempo no tiene piedad de nosotros. Sepamos aprovecharlo. Que no se nos lleve lo mejor de nosotros, ni lo mejor que tengamos. Que no lamentemos el mañana ni la muerte, lo que no pudimos hacer en su tiempo. Que tengan un buen día, señoras y señores. Que sepan vivir este día con alegría. Que sepan vivir este día con ganas, con energía, con mente positiva. Por sobre todas las cosas, mente positiva. Y que intenten ser felices este día es lo más importante. En este mundo venimos para ser felices. Algunos los logran, otros lo intentan. Y otros pierden el tiempo en otra cosa y no lo logran. Que comiencen bien, señoras y señores.
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0: Bien, oramos entonces por cada uno de ustedes, por la audiencia, por sus trabajos, sus proyectos, sus familias, también sobre todo las personas que están enfermas, están pasando por una situación difícil, que el Señor les acompañe. Cuenten siempre con la compañía, la maternal de la Virgen María. Entonces hacemos esta oración. Oremos. Te suplicamos, Señor, que con santas inspiraciones prevengan nuestros actos y los sigas con tu auxilio, para que todas nuestras obras y nuestras oraciones empiecen por ti terminen. Y por la intercesión de nuestra Madre Santísima, de todos nuestros santos protectores, reciban la bendición de Dios Todopoderoso, del Padre, del Hijo y del Espíritu Santo. Amén. Amén. Ave María Purísima.
1: Sin pecado concebida.
0: Con la bendición y la gracia del Señor, pueden quedarse y continuar en paz.
1: Demos gracias a Dios.

Cantando quiero mandar un saludo muy especial a todos los que siguen esta página de grupo La Nueva Tribu. Que Dios bendiga tu casa, que Dios bendiga tu familia, y que donde quiera que escuches esta canción, recuerdes que la fidelidad de Dios nunca falla. Desde aquí te mandamos un abrazo y muchas bendiciones.

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0: Muy buen día a todos. ¿Cómo están? Estamos arrancando nosotros con esta propuesta del Centro de Noticias en este día lunes 29 de junio del año 2026. Maite y Baiche Papendeco, Orellaro y Meyema al pie del cañón. Gracias a Dios, ya estamos, ¿verdad? Prestos en esta mañana, contemplamos un nuevo amanecer, a pesar de que me van a decir algunos de Inacoe, es un nuevo día, es un nuevo despertar y un volver a empezar también que nuestro Creador nos regala y tenemos que darle las gracias, ¿verdad?, por cada una de las bendiciones, la gracia que recibimos diariamente. Tenemos que ser gratos con el Todopoderoso porque es la... Entonces, al tiempo de darle las gracias por este nuevo día y la nueva semana laboral que muchos estamos iniciando en esta jornada, entonces le decimos también que en sus manos depositamos cada una de nuestras intenciones, todo lo que tengamos en mente para este día y para la semana también, ¿verdad? Y que el Señor nos conceda la gracia que considera necesaria para cada uno de nosotros. Bienvenidos sean todos. Rosalino Barreto está en puesta al aire. ¿Cómo estás, Rosalino? Buenos días.
1: Buenos días.
0: Vaya para imaginar, Rosalino.
1: ¡Excelente!
0: Excelente. De como Dalvi Roja, veí o. Vete cojina. ¿Cómo estás, Milner? Tranquilo.
2: Desde que nací, soy
0: Milner dijo algo hace rato, pero. Ya repetimos. Ahí, vea la. Ayer. Miller, Rosalino dijo algo en off, ¿verdad?
3: Paraguay, vamos.
0: Sí. O si no, voy esteña, demo nervioso, está en la. Ya en depresión, no, yo pisé, está en la.
4: Es pena antes de semana. Es
0: pena antes. Apenas puta de Tony, realmente. Una pena.
5: Para no hay que.
0: Saludos para cada uno de los compañeros de trabajo que hacen parte del grupo JG. Que les vaya todo bien en esta semana. Y a todos los que auspician nuestro trabajo, a todos los anunciantes, gracias también por estar día a día apoyando el trabajo de la 94.3. Muchísimas gracias entonces y que les vaya todo bien. Este fin de semana fue de bastante inyección ya en materia de inversiones para la semana, porque se prepararon también nuestros anunciantes para la feria de precios un poco más bajos, ¿verdad? Algunos que otros tuvieron más gente, pero hubo bastante visita, ¿verdad? Aquí por el microcentro también, con la organización que tuvieron, algunos eventos. Había gente movimentándose por el microcentro de la ciudad. El tránsito que de repente paraba también por algunas cuadras, ¿verdad? Y siempre cuando hay algo positivo tenemos que apoyar, ¿verdad? Tenemos que darle gracias a Dios porque eso hace que se oxigene un poquito la economía. Porque opea con Ñecoteme. ¿Cómo estás, Tony? Buenos días.
6: Buen día, Marcio. Buen día a todos los compañeros. Buen día. Un saludo de respeto como siempre a toda la audiencia. Buenos días y bienvenidos. Hoy lunes estamos arrancando, Marcio. Gracias al Todopoderoso. Hoy ya estamos de vuelta a nuestro trabajo. Tenemos salud, tenemos bendición. Tenemos que estar agradecidos al Señor. Arrancamos con todo y que sea una semana bendecida para toda la familia, para todos los amigos.
0: Amén. Bueno, nosotros habilitamos por aquí el 0974-943-943 y el 0971-629-655, que son los números de la radio, para que puedan interactuar con nosotros. Si hay algún tema que quieren enfocar, hay algo para socializar, entonces a través de esos números se pueden poner en contacto. Muchísimas gracias desde ya a la gente que está en sintonía a través de las ondas de la radio y a los que nos escuchan vía internet también, ¿eh? Una jornada positiva para cada uno. Hoy es día de San Pedro y San Pablo. San Pedro y San Pablo, apóstoles. Muchas felicidades para los que llevan por nombre Pedro, Pablo y Pabla también, ¿verdad? Muchas felicidades. Entonces, que pasen bien en esta jornada, día 29 de junio. Y es una fecha muy importante también para la Iglesia Católica, ¿verdad? Porque recordamos a estos dos santos y cada uno con su testimonio, cada uno con su historia que vamos a ir también recordando en el transcurso de nuestra programación, ¿verdad? Un saludo entonces a todos los que llevan ese nombre o esos nombres, ¿verdad? En este día. Estamos con la información, hay muchas novedades en materia policial, ¿verdad? Sucedieron algunos hechos y en prosecución también a los hechos, el seguimiento, el trabajo, resultados también que vamos a ir socializando con el compañero Marciano Candia, la información que presentamos con Hospital San Lucas. Buenos días.
3: Sí, buenos días, Marcia. Buenos días también para los compañeros del Centro de Noticias. En la jurisdicción de la Comisaría Tercera hubo dos novedades. Una de ellas es la recuperación de una motocicleta denunciada como robada tras persecución y posterior abandono. La motocicleta, luego de ser despojada, una mujer, en este caso en la jurisdicción de la Comisaría Tercera, se pudo recuperar ya en la jurisdicción de la Comisaría 14 y se presume que iban a trasladarlo hacia territorio brasileño. Y también anoche, luego de una intervención que realizó agentes del departamento, en este caso turístico.
0: La policía urbana.
3: La policía urbana y turística, se logró la recuperación, en este caso la detención de un ciudadano que tenía consigo una pistola de calibre 9 milímetros y estaba completamente ebrio. Son detalles que compartimos a continuación con el subcomisario Jorge Ifram.
7: Buenos días para ustedes, su amable audiencia. El fin de semana, como todo suele ser, tuvimos mucha actividad. El día de ayer empezamos con un hecho de robo, posterior recuperación gracias a la rápida intervención y comunicación por otras colegas. Resultó víctima una señora quien se desplazaba a bordo de su biciclo. Posterior, se adelantaron dos sujetos a bordo de otro biciclo, quienes la empujaron y despojaron de del rodado, en este caso. Posterior se impartió captura y gracias a la rápida reacción de los muchachos se recuperó nuevamente, no así al poseedor en el momento. Jurisdicción de la Comisaría 14 sobre la línea internacional. Entonces, vamos a decirle resultado positivo en cuanto posterior al hecho negativo.
3: O sea, iba llevando al lado brasileño, ¿no?
7: Se presume, pero se estaba dirigiendo por la línea internacional hacia jurisdicción en la comisaría 14, pasando el shopping.
3: Ese es uno de los casos.
7: Sí. Anoche, aproximadamente a las 21:50 horas aproximadamente, patrulleros de policía turística y urbana a cargo del oficial Cano procedió a la aprehensión de una persona quien se encontraba al mando de una camioneta de la marca Kia Sportage, el mismo con alcotest positivo. Los patrulleros visualizaron dentro del habitáculo también una pistola de la marca Glock, el cual se incautó. En este caso el aprehendido quedó a cargo de la fiscalía en la comisaría.
3: ¿Qué más se sabe del comisario?
7: Identificado como Víctor Hugo Larrea, paraguayo soltero de 49 años de edad.
3: ¿Qué manifestó al ser sorprendido con el arma de fuego?
7: Y manifiesta tener las documentaciones que posee por su seguridad. Entonces, todo eso se remitió los antecedentes al Ministerio Público. Ya él mismo se encuentra recluido en la comisaría a cargo de la justicia.
3: Pero es una persona que se dedica al comercio. ¿Por qué estaría armado?
7: Según es comerciante, según él manifestó ser comerciante. Por esa razón. Y fue aprehendido también por el caso de exposición a peligro, ya que dio alcotest positivo.
3: Gracias, comisario.
7: Aquí a la jornada.
3: Subcomisario Jorge Ifrán, respecto a las dos novedades que se tuvo en la jurisdicción de la comisaría tercera, una persona con un arma de fuego en el habitáculo del vehículo e incluso en el asiento de al lado, según la información.
0: Sí, casi las 10 por ahí fue el...
3: Casi las 10 de la noche.
0: Y dice que bastante prepotente el...
3: Así mismo es.
0: El tipo.
3: Sí. Le maltrató mucho a los efectivos, sí, policiales, por eso que se pidió
0: el apoyo, ¿no?
3: El apoyo correspondiente y fue trasladado hasta la comisaría tercera justamente al respecto.
0: Comerciante, dice.
3: O sea, comerciante de balatifero, pistola y cuare.
0: Va, el problema con la... El hecho de ser comerciante o ganadero o lo que sea, no le da el derecho para que actúe de esa manera. Gente que estuvo por el ahí por el lugar dice que gente ni presidente de la República.
3: Sí. Hay que echar la paita ahí.
0: Más o menos.
3: Sí.
0: No saben con quién se están metiendo.
3: Ustedes no me conocen.
0: Y bueno, está a cargo de la fiscalía ya.
3: La fiscalía ya. La jurisdicción de la comisaría primera, parece que San Japón está el primero el que arde, ¿verdad?
0: UPP Cota manifestación, ¿no?
3: Manifestación.
0: Oímos co-intendente.
3: O BTI, ¿cómo se llama? A un vereador de Punta Poná de ir a echar a patada el portón de acceso a la municipalidad. Anoche a un sujeto ocupante de una camioneta Fortuner le molieron a patadas y a golpes. La víctima se encuentra en el hospital regional de nombre Damián Prieto Saracho, jornalero domiciliado en la ciudad de San Capitán, Brasil, de parte de Asunción Arevalo Benítez, 47 años de edad, que se encontraba a bordo de una camioneta de la marca Toyota tipo Fortuner de color negro, cuyo demás datos se desconoce. Ocurrió también anoche a las 22.30 horas aproximadamente. El mismo posterior fue auxiliado hasta el citado nosocomio y se encuentra en el hospital regional. También un Blindex, un automóvil, en vez de que su ocupante ingrese en la facultad, el automóvil, el que entra en la jurisdicción de la primera, UPAP, y el otro es una intervención policial sobre una herida cortante que había ingresado también el día de ayer, alrededor de las 23 y 50 horas aproximadamente, cuando un sujeto con una herida cortante en la pierna, de nombre Cristian Núñez Franco, la cual dice él de que fue a intervenir una intervención donde marido y mujer se estaban peleando y pues a veces a lo liga. Esa nota tenemos con el comisario Pedro Román. También tenemos nota de la comisaría séptima, donde un sujeto también se cayó anoche y prácticamente perdió el conocimiento porque tiene traumatismo de cráneo encefálico grave y hemorragia subconeidal. Se cayó de su motocicleta de la marca Kenton tipo Dakar 200. También en la jurisdicción de la comisaría 14 hay una persona aprehendida cuando robó una motocicleta e intentó alzarse pasando hacia el territorio brasileño. Le agarraron también. Resultó víctima Iris Francielis Soto Barreto. Y una situación más llamativa es que un indígena estaba efectuando varios disparos de arma de fuego con un revólver de calibre 38 milímetros. Había sido un bocapupaira, ya Romingui, Cuaro, Soroshi, un tiro de Meto Yucaicho.
0: Sí, ese...
3: casi murió desangrado. Sí. Son detalles que tenemos hoy en la versión policial y cuando crean conveniente vamos a ir compartiendo las notas, Marcia.
0: Bien, tenemos lo que decía...
3: Román.
0: El comisario Román, sí.
3: Pedro Román, sí.
8: Buen día. Sí, buenos días, señora, a usted, a los oyentes de la radio. Asimismo, el día de ayer, en hora de la noche, en las 10 y media aproximadamente, tuvimos un caso de un accidente de tránsito donde fue afectada una persona del sexo masculino.
9: Se registró esta novedad en la comisaría.
0: Ese no es Román, digo yo, por la voz, ¿verdad? Comisario Pedro Román, de la comisaría primera, el subjefe de la comisaría primera, sobre los hechos que estaba mencionando Marciano. Vamos a compartir enseguida lo que señalaba. Un botaroba la gente peco tiempo, piora, ahora upear en la fecha, un sembaite hoy a maliciar la, de repente los casos que se dieron.
3: Parece que el calentito y el ambiente de San Juan, el veranillo,
0: de San veranillo de San Juan.
3: Sí. Un boloco palo, mira.
0: Un boloco pañetes. Sí. Ya enseguida vamos a compartir.
3: Era Carlos Alsina lo que en principio escuchábamos, después al oficial Diego Leguizamón, pero como ya habíamos anunciado, la del comisario Pedro Román, que es un poco más detallado de lo que había ocurrido en la jurisdicción de la comisaría primera.
10: Okay, ya vamos a compartir.
3: Muy bien, hasta luego. Gracias,
10: muchas gracias. Tenemos lo que decía el comisario Pedro Román.
11: Buenos días para todos. Reporte ahí del personal policial que estaba cubriendo el hospital regional, en donde llegó una persona lesionada proveniente de en donde fue auxiliado por su vecino y pariente, es identificado como Damián Prieto, de 27 años de edad. Este sujeto dialogó con los intervinientes, manifestando que fue víctima de tres personas de sexo masculino que llegaron hasta el lugar donde él se encontraba en la vía pública y zona céntrica de San Capuitán, a bordo de una camioneta de color negro, en donde le propinaron varios golpes de puños, patadas, como así también lo introdujo en un vehículo ahí en el cual llegaron. A uno de los sujetos lo identifica de acuerdo a su versión. Se trataría de señor Asunción Arévalo, de 47 años de edad. Supuestamente este sujeto le amenazó también de muerte a esta persona y es candidato a concejal municipal de dicha ciudad.
12: Bueno, ¿pudo dar datos de las personas que lo agredieron, rasgos físicos, constitución?
11: Y lo identifica, como le estaba diciendo, a esta persona. Lo identifica como si también estaba con dos personas más. Y luego lo dejaron abandonado y fue auxiliado, derivado hasta el hospital regional. Todo lo actuado fue expuesto ya a conocimiento del fiscal de turno y se va a proseguir las investigaciones correspondientes. Y la persona afectada tiene que radicar la denuncia correspondiente para que se pueda dar cursos legales.
3: ¿Se descarta que esto sea por tema político que está ocurriendo en San Capitán?
11: Y presumimos que sería ese el trasfondo en sí, ya que en esa localidad tengo entendido que están con conflictos políticos.
13: Bueno, el estado de salud
11: actual, ¿cuál sería? Ya salió nuevamente, por suerte, de alta en hora de la madrugada, ya se retiró nuevamente del hospital regional. Esta persona.
13: ¿Otras novedades?
11: También a ese horario llegó una persona lesionada en la parte de pierna, lado izquierdo, con herida. Es identificada como ciudadano Cristian Núñez, de 26 años de edad. Este fue auxiliado también por parientes del mismo, del barrio María Victoria. Se dialogó también con este sujeto, manifestó que fue a intervenir en este caso, a pedido su vecina un conflicto familiar también, y en ese interín aparentemente recibió esta lesión, y desconociendo la circunstancia en sí. Se procedió conforme a derecho, también esta mañana vamos a recurrir a Cámara de Circuito Cerrado en las inmediaciones para tratar de conseguir mayores datos con relación al hecho acontecido, ya que el mismo aparentemente se encontraba bajo los efectos de alcohol o otras sustancias ilícitas.
3: O sea, que fue a intervenir una situación de pareja y al final le cuenta el resultado del...
11: El lesionado.
3: Según él, ¿verdad?
11: Según de acuerdo a la versión. Y vamos a seguir con las investigaciones correspondientes, como así también este procedimiento fue informado al fiscal de turno también.
3: ¿Qué pasó con el tema de la universidad?
11: Y ese tuvimos una denuncia el día de ayer, en hora de la mañana, aparentemente vehículo automotor iba a estacionar frente a esa universidad, en donde coincide con la ventana del Blindex, y desconocemos cómo fue el hecho en sí, pero sí que hubo una rotura de la ventana, y esa universidad cuenta con cámara de circuito cerrado que va a proporcionar el día de la fecha para tratar de obtener la matrícula del vehículo involucrado.
13: ¿Guardia de seguridad no se dio cuenta?
11: Cuenta también con guardia de seguridad y aparentemente, de acuerdo a la versión de esos guardias, era en el momento del relevo, a las 06 horas aproximadamente, y no pudieron dar mayores datos.
3: Gracias, comisario.
11: A la orden.
0: Ahí está lo que señalaba el comisario Pedro Román, subjefe de la comisaría primera del barrio Mariscal Estigarribia. Bien, después vamos a seguir compartiendo otras novedades porque, como decíamos en el arranque, tuvimos muchos casos, ¿verdad? En el ámbito policial siempre, después de un sábado y domingo, hay muchas novedades, ¿verdad? Hay loco palomitas en la zanja, está la centro de atención y no hay que allá. Hay gente que está diciendo, papi, con los copatadores que vimos, con los intendentes. Hizo la sesión de la Junta y la elección, según el reporte que nos llegó en el día, ¿verdad? Jorge estuvo ahí en la sesión.
14: Habló Perla Franco.
0: Y dijo que no se presentó otra persona.
14: No se presentó, ¿a
0: ver? Antenor. Se hizo la elección y al final se le eligió a Perla Franco. Y después resulta que había sido, otros querían también, digo, o qué fue lo que pasó en San Javita. Usted tenía que presentar entonces, ¿verdad? Otra lista para que se pueda hacer la elección correspondiente, ¿verdad? Ella con antende de misma va a y la vuelto a en los Upaguay. Jorge Rivas, ¿cómo estás? Buenos días. Va, el Oicoa San Javita, Jorge.
15: Buen día, Margie, buen día a toda la audiencia. Y bueno, hay dos intendentes quienes fueron prácticamente propuestos en la primera sesión cuando hablábamos. Habían propuesto a Perla Franco y posteriormente el día viernes han elegido de vuelta a Antero Ruiz como el intendente interino.
0: Yeah.
15: La cual el día sábado, en la municipalidad se abrió el día sábado, ya que están con el cobro del patente
0: rodado.
15: De rodado que vence el 30 de junio.
0: Sí.
15: Entonces, luego de culminar la actividad, ya que se abrió hasta el mediodía, un grupo de personas encabezado por Antero Ruiz y también un goleador de la ciudad de Punta Poá, en el caso de Clever Ortiz, y acompañado a un escribano, en el caso de Amado, el escribano que es Amado, es el nombre del escribano, Vega, quien se constituyó en la local de la municipalidad, donde esto se dio a lacrar el local, y ahí se produjo un incidente entre otras personas también, ya que un funcionario municipal quedó adentro del local. Sí. Y prácticamente más de tres horas estuvo adentro, no pudiendo salir, ya que esta persona no permitió la salida de ninguna persona del lugar. Después se hizo una denuncia en relación a esa privación ilegítima de libertad en la comisaría local. Y ahora vamos a ver, esta mañana ambos van para tomar de vuelta posesión de la comuna, de la administración municipal. Vamos a ver en qué termina la situación, ya que
0: pero,
15: hay dos intendentes,
0: pero Jorge,
15: al momento de que esta situación se está generando.
0: Decime, ¿hubo la sesión de la Junta? ¿Y en esa sesión estuvieron todos o estuvieron solamente de un bloque? ¿Cómo es el tema?
15: En la primera sesión, Marcia, de la Junta, donde le hicieron a Perla Franco, estuvieron los nueve.
0: Los nueve, y bueno, ¿y allí no se propuso el nombre de otra persona?
15: No se propuso, solamente lo de Perla se propuso y quedó así.
0: Bueno, ¿y cuántos votos tuvo Perla?
15: Y prácticamente cuatro.
0: ¿Cuatro? Y son nueve. ¿Cuántos concejales son?
15: Nueve.
0: Nueve. ¿No tenía la mayoría absoluta entonces?
15: No tenía, solamente porque no hubo otra propuesta. Ahora solamente
0: sí.
15: La propuesta de para elegirle.
0: Bueno, y se plasmó en el acta, se quedó todo. ¿Y cómo al día siguiente van a hacer otra?
15: Hicieron otra
0: sesión. Malo, ya por la golpe entonces, porque acá hay una especie de golpe entonces, porque sí. se realizó una sesión de la Junta Municipal para elegir a una persona que se encargue de la intendencia en San Japitá. Y luego resulta que se hace otra vez otra sesión. Entonces, ¿hay una sesión MAU acá o cómo es el tema? ¿Verdad? En principio no se presentaron, pero después como que alguien les habrá dicho, no, ya puedo estar ñandeñan de parte. No puede ser pues así.
15: Y lo que sucedió aparentemente, Marcia, es que el grupo de los 5 concejales están del Partido Colorado Liberal también, ellos fueron sorprendidos en la primera sesión y por el grupo donde eligieron a Perla Franco. Fueron sorprendidos y posteriormente ellos convocaron de vuelta a los 5 y eligieron a Antonio Luis, ya que había varios candidatos entre esos 5 para ocupar la municipalidad de forma interina. O sea que habían 2 candidatos en el grupo. No había un consenso todavía. Y después en la segunda sesión ya eligieron a Antero Ruiz. Había un colorado y había un liberal que estaban interesados en asumir.
0: Una verdadera payasada. Entonces lo que sucedió en la semana.
14: Taitein va a ir con los recursos en la Sanja.
0: A ella se la voy a cobrar los recursos como los municipios de alta categoría. Va a ir a un básico y la...
14: Por el poder, pico, espérate, con va a ir a verlo ahí con a... Jorge.
15: Y prácticamente...
14: Con Seteis y con la intendente.
0: ¿Anteropio de qué grupo es?
14: Liberal.
15: Antero es del Partido Liberal. Él está en el grupo de... donde están los concejales Mirta Dávalos, está Denis Benítez, que es del Partido Colorado también, está Leonor Sánchez, que es del Partido Liberal, y Saúl Salinas, quien es el presidente de la Junta del Partido Colorado también. En el otro bloque está donde está Perla Franco, está la concejal Mirta Machuca, que es del Partido Liberal, está Saturnino Jiménez, que es del Partido Colorado. Está Arnaldo Achuscarro también, que es del Partido Colorado.
14: Oye, dividido, ¿y qué es eso? Los colorados.
15: En el grupo hay uno del Partido Liberal, y donde está Antero, sí que hay 3 colorados. Que no está liberado Antero.
0: ¿Y ese es el grupo de Mirta?
15: Sí. El grupo de Mirta. Son 3, en este caso.
0: Y prácticamente viene a ser del otro grupo, sí. O de la otra lista, digamos, porque la esposa de Rolón es, ¿verdad?
15: Sí, la esposa de Rolón.
0: Y Rolón fue candidato hace poco, ¿verdad?
15: Así mismo. Y ella sería la otra que estaba interesada en ser la intendente interina, pero al final había mucha oposición por parte de Antero Ruiz.
0: Qué bárbaro. Qué situación.
15: Antero Ruiz estaba con Leonor Sánchez, quien es de su partido, y por ahí no había un acuerdo, no completaban los votos para poder ser electo. Entonces finalmente hicieron una alianza.
0: Ahora lo que no termino de entender, ¿por qué le dieron quórum entonces para elegir a Perla Franco? Si no estaban de acuerdo, ¿por qué le dieron quórum? ¿Por qué se quedaron ahí? ¿Por qué se prestaron si no estaban de acuerdo? Y después al final había sido...
14: ¿Por qué se prestaron? ¿Por qué se callaron?
0: No, pero se prestaron en el momento de darle quórum, porque ellos podían haberse retirado y después presentarse para otra fecha y ahí entonces presentar su candidatura. Pero ellos le dieron quórum también a la sesión.
15: ¿Por qué pasó? La propuesta fue de Perla Franco, fue hecha por el concejal Arnaldo de Chucarro durante la sesión, y en ese momento hubo una discusión donde el concejal Antero Ruiz había solicitado en este caso el rechazo de la moción, y una moción pues no puede ser rechazada. Una moción tiene que haber otra propuesta donde debe llevarse a votación para poder decidir, ¿verdad? O proponerse a otro nombre situación que nos hicieron. Y se quedó la propuesta de Arnaldo Achucarro en el alta, fue plasmado, eso sin que haya otra propuesta de otra candidatura. Y luego ese el presidente levantó la sesión y quedó en eso.
0: Bien, y hoy, para hoy se prevé una manifestación, ¿tenemos que estar por ahí también?
15: Sí, ya más ya estamos...
0: ¿Se hizo la denuncia? También esto ya pasó, como se dice... Oye, Jota, ya atropellamos a la municipalidad. Eso pues no puede ser, ¿verdad?
15: Ahí es la denuncia que...
0: Maravilloso, ya pura y te lo ya arrancó a la...
15: En la comisaría donde se le menciona a varias personas.
0: Y tenemos que darle también énfasis a eso.
15: Andrés Ortiz también está figura en eso, quien es candidato del Partido Liberal. Clever Ortiz, que es el vereador de Punta Pona, Antero Ruiz, y los concejales también que están en el otro grupo.
0: Se pasaron la raya. Se pasaron la raya. ¿Cómo se van a ir a atropellar una institución así, de esa manera, y a querer apoderarse? O invago la mecanismo, invago la herramienta, ¿cuáles son los resortes legales para que se pueda hacer eso, ¿verdad? Desde todo punto de vista, actuaron mal. Y más todavía, otra persona que no tiene nada que ver, un foráneo no puede venir a hacer eso. De lo contrario, ñamo, pupante, manalañante, toalla en la UTAN, y que ya por lo ya posea, a ver, si le vamos a permitir a la gente que venga a actuar de esa forma. ¿Qué tiene que ver el vereador brasileño en una cuestión interna nuestra acá en el municipio de San Capitán? Va a que ver o huereco, heyaku, tu sheiteingo, pero o heyaku, o ya piba ahí, heyaku, en su momento fiscal Camila Rojas. ¿Y por qué se le permite? Andrés Ortiz, él estaba en el grupo, ¿vio?
15: Sí, Andrés Ortiz estaba en el grupo y Clever es su hijo. E incluso este vereador Clever Ortiz era el que estaba lacrando la puerta y también poniendo candado al portón, cambiando el candado y poniendo otro candado. Y estaba acompañado de este, te cuento, Marcio, para que tenga una idea, estaba acompañado de este ciudadano Amado Vega. Quien, para completar la situación, te cuento que él fue el que hizo el acta de posesión a Pedro Franco. Él hizo todas las documentaciones, hizo el corte administrativo, estaba en su presencia, se labró el acta en la municipalidad, y posteriormente él acompañó al otro grupo también para que puedan lacrar el lugar, ¿verdad? Sí. O sea que él mismo estaba lacrando una función que tampoco le corresponde. Solamente labrar acta nomás, por el mismo estaba lacrando.
0: Labrar acta nomás era lo que tenía que hacer, acompañar ese momento. Pero hay por la
15: acompañó a los dos, más bien le acompañó a los dos, le hizo el documento.
0: A la gran siete. Peaicoína está con Dios y con el diablo al mismo tiempo, entonces. Qué bárbaro.
14: Solamente en Paraguay.
0: Solo ñande. Somos ya otra vez, hazme reír de la gente. Oye, puca, paye, mañana.
14: O puede ir punta por ahí, otro tiene extraño las caras.
0: O puede haber interés. Peante, Moíngola, o falta. ¿Qué se creen? ¿Qué se creen estas personas para ir a proceder de esa manera en San Javier, ahí en el local de la municipalidad? Va a Poján, va a ir comía. Para creerse tanto, para ir a hacer eso. El colmo ya es.
15: Y en verdad que hoy tenían que presentarse, porque no había necesidad de la resto de la casa, y era, hoy tenían que presentarse ellos a la mañana y ver la situación.
0: Con toda la prepotencia se fueron ahí y a la fuerza, ¿verdad? Quieren actuar la ley, la famosa ley del barete.
14: Del barete.
0: Quieren utilizar, ¿verdad? Hasta ese punto llegamos. Gente, y te invadimos los recursos con la administración municipal. El único punto es cortarle a Arévalos para que no cuente con los recursos de la municipalidad para su campaña, ¿vio? ¿O qué es el tema?
15: Te comento, Marcia, que los recursos de Pomae se llama ahora.
0: Pomae, sí. Almuerzo y merienda.
15: El de Royalty es que quedó un 40% a ser ejecutado. Mm. Salió una resolución de la parte de la contaduría de la DENIC, del Ministerio de Economía en este caso, donde quedó prácticamente congelado esos recursos. Solamente se va a disponer el próximo, después de que asuma de vuelta el nuevo intendente, justamente para proteger el uso indebido de ese recurso, tanto de los intendentes interinos que van a ser designados, así como también aquellos intendentes que perdieron y ya no van a poder seguir. Entonces, para que no se utilice ese recurso, prácticamente esa remesa va a ser enviado en el mes de diciembre, donde ya va a asumir de vuelta los intendentes que están siendo reelectos.
0: Antes que como hay 20 y purú, entonces la... Hoy me damos la porusé porque la doña congela. Porque justamente hubo ese problema con algunos municipios y se denunció, hubo varias denuncias de la utilización de recursos, ¿verdad? Por parte de las instituciones.
15: Hacienda se está precaviendo en esa situación, para que no se ha utilizado, entonces hicieron ese documento, donde prácticamente la parte de contaduría comunican que esos recursos no se han retrasado.
14: Bueno. Y mejor, porque si no, no me tenga tú y por Uruguay, ¿ves nada más?
0: Y siempre para salvaguardar, porque Coape Paraguay ve lo mitad, ya puedo formar la campaña con los recursos de las instituciones, eso es categórico. Municipalidad hace la campaña, quien está actualmente en las administraciones, los que se vuelven a candidatar utilizan, inauguran obras, ¿verdad? Y son recursos, algunos son recursos propios y otros son recursos que llegan del gobierno nacional también, ¿verdad? Y se utiliza para la campaña. La gobernación, la misma cosa también. Siempre fue así, ¿verdad? Siempre se utilizó. O me van a decir que no es marketing para el que está haciendo hoy en día, el que está actualmente en la administración municipal o en la administración de un gobierno departamental, si está haciendo trabajo, me hago campaña. Marketing es. Siempre se utilizó. Alguno maquillaba, pero siempre yo y por Uruguay. Ya, ya están para ir con entonces la zanja también.
15: Sí, vamos para adelante, ¿no? En instante, Marquía.
0: Antenor, ¿él no es candidato?
15: No es candidato. Ahí son dos los que no son candidatos, los otros seis son candidatos.
0: ¿Quiénes son los que no son candidatos?
15: Y Antonio Luis y Leonel Sánchez, los dos del Partido Liberal.
0: ¿No son candidatos?
15: No.
0: ¿Y Perla es candidata?
15: No, Perla ya tampoco no es candidata, ya que no consiguió...
0: Ah, ya no logró, cierto.
15: No logró.
0: Sí, porque lo contrario no podía tampoco.
15: Sí, ella no logró.
0: Ajá, porque si no, no puede ser candidato, pues. Guau, ya sube, porque al final se eligen otra los que son del equipo y compañías, ya haré ese. No, hombre, no. Bueno, Jorge, vamos a estar por zanja, ¿sí? Un poco
15: sí,
0: más tarde.
15: Ya,
0: y vamos a escucharle un poco a los protagonistas del circo. Porque un circo lo que armaron en Zajaputá, una payasada hicieron. Le dieron quórum para elegirle a una y después de 2-3 días había sido, no queremos nada que sea Perla Franco nuestra intendenta, vamos a elegirle a otro intendente. Hoy ya apoyé y otra sesión, a la gran 7, qué payasada. Que me disculpe la gente de San Japitán, usted no tiene la culpa.
14: No, la gente no tiene usted, la culpa.
0: La gente de San Japitán, la gente que está escuchando la radio, porque hay mucha gente de San Japitán que nos escucha y nos quiere muchísimo también. Ustedes no tienen la culpa de lo que están haciendo estos personajes que están en la Junta Municipal y algunos de sus amiguitos fuera que le acompañan para hacer las estupideces que están haciendo. Existen los resortes legales para que puedan pelear si es que la sesión donde se le eligió a Perla no tiene la legalidad, si no es válida. Pehuereco la ley, pehuereco la regla, la norma, pende popa y que tú en huella presentarla, pende recurso cuera. Pero no de esa manera, atropellando una institución municipal como hicieron este fin de semana. Lamentablemente hay gente que no se ubica, ¿verdad? Está la desubicado ahí. Hoy no oye prestada con la cosa de Juan Abella. Bien, estaremos ahí más adelante. Ahora tenemos que vender, ¿verdad? Tenemos que cumplir con nuestros anunciantes. Es justo y necesario ya.
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0: 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La hora exacta.
1: Son las 7 de la mañana.
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5: ¿Cómo están mis amigos? Cuando Jesús enseñó a sus discípulos la oración que se inicia con la frase «Padre nuestro que estás en los cielos», en uno de sus párrafos dice «Y no nos metas en tentación, mas líbranos del mal». Por la debilidad que caracteriza a todo ser humano, sería bueno que diariamente todos comenzáramos orando de esta forma. No nos metas en tentación, mas líbranos del mal. Orar a Dios después de haber caído en la tentación casi no tiene sentido. Es como dijera el sabio Salomón en su escrito de Eclesiastés: si muerde la serpiente antes de ser encantada, de nada sirve el encantador. En cierta ocasión tuve la oportunidad de hablar con una mujer que a pesar de su juventud ya tenía la experiencia de alguien mucho mayor. Debido a ello, en varias ocasiones había llegado al embarazo, y todas ellas interrumpidas antes de tiempo. Nunca se imaginó que aquello le podía afectar más adelante. Cuando el tiempo transcurrió, ella tomó la decisión de cambiar de vida. Tuvo ganas de formar un hogar, encontró un hombre que la propuso matrimonio, preparó su ajuar, llegó hasta el altar con evidente signo de felicidad. Amaba al hombre que estaba a su lado, y como toda esposa quería tener un hijo con el compañero de su vida. Pero he aquí que no podía retener nada de lo que se fecundaba en ella. Sus órganos internos llevaban la marca de todas aquellas interrupciones que ella había provocado en su juventud. Cuando Jesús enseñó a los suyos a orar, les dijo: pidan al Padre que los libre de tentación. Pero debemos pedir antes que el pecado deje las secuelas en la vida. De allí la importancia del consejo del sabio Salomón: acuérdate de tu Creador en los días de tu juventud, antes que vengan los días malos. Amable escucha, te invito a responder a este llamado del sabio Salomón. Acuérdate. Acuérdate de Dios. Abre las puertas de tu corazón para recibirlo allí. Con Él en tu vida, no solo te será más fácil resistir a la tentación, sino que también tendrás la vida eterna. Él dijo: el que cree en mí, aunque esté muerto, vivirá. Caminemos este día tomados de la mano de Dios.
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0: Ya son las 7:24, estamos a través de Oasis en el Centro de Noticias en este día lunes 29 de junio. Estamos con las informaciones de lo que dejó el finde.
1: 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Adelante, Marciano.
2: Sí, gracias, muy amable, Tony. Y completamos la ronda policial de esta mañana escuchando al subcomisario Carlos Alsina, que es el subjefe de la comisaría séptima, como ya habíamos adelantado, un joven de 22 años de edad, aparentemente perdió el control de su biciclo, cayó al pavimento sufriendo graves lesiones. Y en la jurisdicción de la comisaría 14, el oficial Diego Leguizamón, quien habló sobre la detención, en este caso recuperación de una motocicleta hurtada y la detención del presunto autor.
3: Buen día. Sí, buenos días, señor, a usted, a los oyentes de la radio. Asimismo, el día de ayer, no era en la noche, en las 10:30 aproximadamente, tuvimos un caso de un accidente de tránsito donde fue afectada una persona del sexo masculino. El mismo fue protagonizado en su biciclo, ¿verdad? Por lo visto, seguía circulando por la calle Capitán Casco y al llegar a la intersección de Picasso perdió el control de su motocicleta y fue a parar en el pavimento.
4: Sí, o sea que es una caída casual.
3: Es una caída casual, ¿verdad? Perdió el control de su rodado y fue a parar en el suelo.
4: ¿Y estaba ebrio?
3: Cuando llegamos en el lugar, le encontramos tendido en el suelo, ¿verdad? Inconsciente y con varios golpes en el rostro especialmente.
4: O sea que no contaba con protector, entonces.
3: No contaba con casco y estaba en forma inconsciente y con varios golpes además en el cuerpo, como ser en el brazo. Pudimos verificar que posiblemente también sufrió algún tipo de torcedura en el brazo y especialmente en la cabeza, por la forma en que sangraba. Creemos que sufrió también un traumatismo que luego fue confirmado cuando hablamos con el médico de guardia, cuando fue trasladado por bomberos voluntarios al centro regional.
4: ¿Y a simple vista se pudo ver qué tipo de inconveniente habrá tenido la motocicleta para que pueda perder el equilibrio?
3: Creemos que perdió el equilibrio, porque justo cuando en la parte donde él circulaba era una parte donde había barro. Barro, era un camino de barro, era de arena y había barro, y entonces creemos que perdió el equilibrio. Que por ese motivo fue a parar en el suelo.
4: Porque una motocicleta alta, ¿verdad?
3: Es una motocicleta alta de 200 cilindros.
4: ¿Otra novedad no tuvieron?
3: No, solamente eso, lo más resaltante.
4: Muy amable. Muchísimas gracias.
5: Se registró esta novedad en la comisaría 14 de Villanochal, referente a la aprehensión de persona en flagrante de comisión de hechos punibles contra la propiedad, un hurto de motocicleta, y recuperación de la misma. El aprehendido fue identificado como Antonio Espínola Peralta, paraguayo de 32 años de edad, ya con antecedentes por hurto especialmente grave y hurto agravado en el año 2022 y robo con resultado de lesión grave en el año 2025.
4: ¿Tiene varios antecedentes, entonces? O sea.
5: Asimismo, según el sistema de la Policía Nacional, resultó víctima en la ocasión la señora Iris Francieli Soto Barreto, paraguaya de 34 años de edad, consistente en una motocicleta de la marca Kenton modelo Blitz de color rojo, el cual fue recuperado del poder del aprehendido.
4: ¿Ella fue despojada en otra jurisdicción, man?
5: El hecho ocurrió en su vivienda, jurisdicción de la comisaría 14. Ella dio aviso de lo ocurrido y ya en contacto telefónico con la misma manifestó que presumiblemente el hecho habría ocurrido recientemente y que el supuesto autor podría encontrarse todavía por las inmediaciones. Brindó ya algunas características que pudo obtener con los vecinos y una vez llegado en el lugar se le pudo visualizar a esta persona saliendo de un yuyal en una zona oscura al mando del biciclo tratando de darse la fuga, donde fue aprehendido de inmediato y puesto a disposición del Ministerio Público.
6: Bueno, esta persona, en este caso la motocicleta contaba con rastreo, ¿no?
5: No tenía ningún tipo de dispositivo de rastro.
4: O sea que la rápida intervención de ustedes entonces se logró recuperar.
5: Sí, gracias a la rápida intervención y la coordinación con la víctima para llegar al lugar.
6: En este caso también los vecinos pudieron darle alguna información de dónde estaba esta persona.
5: Sí, los vecinos brindaron características de la persona que no es del lugar, que estaba rondando por el lugar y dio la característica, el tipo de vestimenta que usaba, y la víctima proporcionó datos de su motocicleta, por lo que al visualizarle a este señor saliendo de la parte oscura de un yuyal, se procedió a su aprehensión.
7: ¿Y qué es eso? ¿La identidad la aprendió?
5: Antonio es el ciudadano Antonio Espínola Peralta, paraguayo de 32 años.
7: ¿Y qué presume que estarán llevando hacia otro sector de la ciudad, la vecina ciudad de Punta Cana?
5: Y este señor en el momento no pudo manifestar nada, ya que presumiblemente se encuentra bajo los efectos de algún tipo de estupefaciente.
2: Ahí está el oficial inspector Diego Leguizamón, este último.
0: Bueno, antes le teníamos al subcomisario Alcina, ¿verdad?
2: Carlos Alcina, el subcomisario, es el primero que escuchamos. Él es de su jefe de la comisaría séptima.
0: Séptima. Jardín Aurora.
2: Así es.
0: Bueno, son algunas de las novedades acá. Está hoy la novedad policial. En Capitán Bao también hubo...
2: Capitán Bao también.
0: Sí. Y en la jurisdicción de la segunda, la aprehensión de una persona por el hecho de hurto de ganado vacuno.
2: Sí, así mismo, también.
0: Lo que no recuerdo es, llegaste a comentar, Marciano, de este caso del indígena disparo accidental, ¿verdad?
2: Sí, ese es el disparo accidental. Nos pasó en la dirección de policía. Voy a tirarle el número del interviniente. Justamente acá está en el lugar. Oficial inspector Francisco Astorga sería el titular de la comisaría de... No de Fortuna. Puesto policial número 7. Colonia Nueva Virginia. Bueno, yo voy a meter 021. Bocapú, ¿no? Había sido un Bocapú, para irle revolver, pues está un tiro, ¿verdad? Como en que hoy, ¿cuál es como para ellos, ¿verdad?
8: ¿Qué? Ay, chingang,
2: producción de riesgos comunes y herida de arma de fuego, y lo moré.
0: Se le trajo hasta el hospital.
2: Sí, está internado en el hospital. Está internado en el hospital según la información policial.
0: Ahí ese. Ahora veo lo de la. Dejai ganado. Dejai animal vacuno. Animal porcino.
2: Lo mismo, ¿te?
0: No, es lo mismo, Rosalino. Tengo que aclarar, hey, hago. Y tentativa de faenamiento ya. De otros 4. Se le agarró a una de las personas supuestamente responsables. Hoy cola hurto de moto, pero ya recuperada. Y hay casos de recuperación también, ¿verdad?
2: Sí, hay 2 motos recuperadas. Mm. Una recuperó la tercera y otra recuperó la 14.
0: Sí. Bien. Vamos a estar atentos, Marciano. Gracias.
2: Hasta luego.
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1: 7:35, avanza la mañana, la temperatura actual en Pedro Juan Caballero es de 17 grados a esta hora, señores. 17 indica meteorología. Vamos a ver también qué dice el diario El Nacional, que siempre trae editorial muy bueno, por cierto. Vamos a ver enseguida. Aquí ya tengo. Investiga la muerte de una bebé de 1 año tras una presunta descarga eléctrica. Menache. Qué triste. La menor habría tocado una caja de alimentación eléctrica que estaba sin sus placas de protección.
9: Qué bárbaro.
1: El Ministerio Público y Criminalística investigan las circunstancias del hecho. La información trae el diario El Nacional, que vamos a ampliar enseguida. Veamos qué dice Última Hora también. Noticias destacadas de la mañana. Ejecutan operativo Umbral 3.5 para trasladar a 700 presos condenados de la cárcel de Ciudad del Este y Extacumbú. Bueno, lunes albirrojo con ambiente frío a fresco, húmedo y lluvias en gran parte del país. Ayer a la noche estaba lloviendo por Asunción.
0: Hacia allá tuvimos lluvia, acá llovizna.
1: Llovizna, sí, a la noche también tuvimos un poco de algunas gotitas que no fue muy, muy larga, digamos. Bueno, ahora mismo tenemos 17 y meteorología indica 0,1 milímetro. No es mucho lo que indica algunas gotitas de vuelta para esta mañana. A la tarde Macaque. Ya no indica. Así que puedes irte a tu Cooper, Rosalino, tranquilo hoy. No indica. Bueno. ¿Por qué no estás ahí? Cielo cubierto indica a partir de las 15 horas. Ahora hay pa' llegar ya, Rosalino. Pero no indica a la tarde. A la noche se indica un poquitito. Y a las 17:30, todo por Paraguay, Rosalina. Ah, dejo Madrid, le cubro esa tala para.
9: Así mismo es.
1: Este no, es tu horario
0: hoy,
1: normal.
0: Hoy se suspende el
1: Cooper. Hoy se suspende el
0: Porque Cooper. Hoy tenemos que acompañarla a la selección. ¿Verdad, Rosalina? Modo albirroja hoy.
9: Así mismo es.
1: Sí.
0: En las buenas y en las malas, ¿verdad, Rosalina?
1: Sí.
0: Solo cuando gana nomás. Cuando está bien el equipo. Igual paraguayito acompaña.
10: Duele decirlo, pero hay que decirlo, señor.
1: Es adversario para nosotros, dicen los alemanes. Es un equipo de tercera categoría, dice.
0: Sí.
1: Y a ni te han guapeado a vender este equipo de tercera, tío. Si Dios quiere y la Virgen permite. Y si Alfaro hace bien su equipo también.
0: Otro tema es.
1: Ya era ver los guatas y al armado de la y Panther. Línea de 5, llegamos a Moita Tiena. Seico empate los penales, ¿no, Rosalino?
11: Lo mismo, te.
1: No, pues penal, ¿verdad? Él es seguro. Ya no tenés ahí un Chilaver, no tenés un Gato Villar. Fernández.
0: No le tenés a un Justo Villar también. Pero es también. ¿Cuántas atajadas ya tuvo?
1: En la selección no sé cuánto, pero sí, Chilaver, mi amigo, porque con personalidad. Y el Gato Fernández era uno de los penaleros máximos. Ataje a penales. Ahí yo con Fernando Aravena, o yo con Carlos Valderrama, o yo con Hugo Sánchez, el número 9 de México. Mi amigo, yo con de penales. Los mejores jugadores, si ustedes desean, yo consigo el Gato Fernando, no es este gatito. Gatito con el tercer suplente.
0: Este gatito.
1: No le alcanzó a su papá. Ni. Dos justicios. A modo de comentario nomás. A modo de comentario, señores. Yes. Gatito. Mami, 7 y la niña. Ahí puedo mi agua. MEC detectó más de 550 títulos irregulares. Presentó 500. Denuncias y sumaría a 183 funcionarios.
0: Se le apartó del cargo ya a la directora de universidades del MEC.
1: 5, PB5, 183 funcionarios ni a sumaría. Ahí está.
0: Jao Pepe Vigoñe, pero picó a Zapala a trámite mío.
1: Yo estaba leyendo el viernes, ¿verdad? 1800 más o menos. Pero ahora sumó más.
0: ¿Qué tal, Vigo?
1: 3500 títulos falsos, más o menos.
0: No, impresionante es cómo se está hablando con
9: estos títulos.
1: Se calcula, Rosalino.
0: Negocio.
1: Se calcula.
0: Había sido, era un nuevo negocio ese, Rosa,
1: Y antes de Chico ahí,
0: Licenciado
1: Paitemo, ahí
0: no llegó ahí. Licenciado. Entonces.
1: Licenciado Rosalino. Licenciado Tonicito.
9: Así mismo es.
1: Pese a Paitemo, ahí no.
9: Sí, señor.
1: Sí, ya yo voy a tratar la gente de título, ¿no? Tranquilamente. Ya no llegan más, ya acá, y no llegan de mandarlo.
0: Ya de mío, guan, allá.
1: No, déjate.
0: Ya de coñan de suerte.
1: Ya de suerte, ya de suerte. Bueno, algunos títulos, señores. 7:40 minutos. 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
0: Bien, seguimos a través de Oasis en el Centro de Noticias. Y en San Jabutá ya se procedió a la apertura del...
1: A las 5, vamos a ir al grupo.
0: El grupo de Perla ya...
1: Perla Franco, mira, a las 5 y media ya... Hoy, ¿qué más hay con la oficina? Oye, esto va, pues, viene.
0: Pero estaba afuera, según me dijeron. No estaba ingresando, estaba afuera.
1: ¿Estaba afuera?
0: Sí, afuera. No sé después si ya ingresó, ¿verdad? Pero hasta el momento en que me comentaron, estaba fuera del local.
1: Ando, que hoy típico la deslacrado.
0: ¿Ay, copámago?
1: Ah, pues, ¿qué más?
0: No entró. ¿No se entró? Quedó afuera. Ah. Según dijeron. Vamos a un poco a hablar. Todavía no se reportó nuestro corresponsal Milner.
12: No,
0: José. Ya no imina su coraje.
1: Pero la Franco Boycula
0: no imina. Ya no imina su es la. Hoy qué tapa, hoy qué más para la oficina, para los iguales.
1: Panoy, que es Gurú Salinas. No.
0: ¿Quién es el actual presidente de la Junta de San Japutá?
1: Saúl Salinas, ¿vienes ahí? Para mí, ¿qué es Saúl?
0: Tenemos que hablar también con el presidente.
1: ¿Va a saber? Este es circo. Ya, ¿qué lo mitad?
13: ¡Papá! Ya, Nina ya pudo hacer.
0: Se traslada, antes era en la Junta Municipal de Pedro Juan el tema, ¿verdad? Ahora se traslada a Sanja.
1: Sanja está en la boca de la gente. Sanja es noticia. O vos tenés ese, básico ya es su página, Marcia. Ponta Ponay o la hoja de hoja, o sea que Brasil la hoja de hoja o la crava.
0: Vereador
1: de Ponta Ponay. Me está intruso.
0: ¿Qué se cree, Geyago? Pero ¿qué se cree para venir a lacrar?
1: Otro a tus abuelas por las altas, vivo acompañante y la otro grupo. Te da Judas Iscariote. Traidor. Allá Rosalino. Judas Iscariote, vea.
0: El acta de la elección de Perla Franco. Sería muy importante tener ese documento, ¿verdad? Si estaban los 9 concejales, hasta el final, Heyago, hay esa música que dice Hasta el final.
1: El Divo canta eso.
0: El Divo, linda el Divo. Música.
1: Sí, señor.
0: Hermosa canción.
1: Sí, señora, pero...
0: Empezaron 9, ¿y cuántos se quedaron al final cuando le eligieron a Perla en la Junta de San Japutá? Porque si se retiraron, entonces ya no le dieron más quórum porque se tiene que tener pues una cantidad. El reglamento es clarito, ¿verdad? Por ahí tenemos que empezar, Heyagun, para que podamos entender qué es lo que está pasando, ¿verdad? Por ahí nomás luego. Empezaron 9, pero ¿continuaron hasta el final los 9 o se quedaron algunos nomás ya en la sesión de la Junta.
1: Porque si quedaron cuatro, ya no hay quórum.
0: Sin quórum. Ahí ya no hay quórum. Ya no hay sí, legalidad
1: sí,
0: ahí.
1: Sí, ellos están nueve, ¿verdad?
0: Sí, nueve.
1: A partir de cinco ya está.
0: Si se retiraron los demás, quiere decir que ya no hubo quórum.
1: No hubo quórum.
0: Y en pocas palabras, entonces, no puede proclamarse como intendente. Si se quedaron cuatro nomás, los concejales. Si se retiraron los otros, ya no estuvieron en el momento.
1: Pero hay una confusión, Marcia, allí. Bueno, hubo una moción de Perla Franco. Estaban los nueve.
0: A Chucarro le emocionó a ella para hacer...
1: A Chucarro le emocionó, sí. Bueno, está bien.
0: Estaban todavía los demás.
1: Los demás. ¿Quién emocionó? ¿Quién secundó? ¿Hay alguien que me pueda decir quién secundó eso?
0: Alguien tiene que emocionar y otro secundar.
1: Tiene que secundar la idea. Si no hay otra lista, Perla Franco es ahí, ahí mismo es. Pero resulta que ahí se levantó antes, ¿no? Ahí, no, Orlando va a aceptar a Perla Franco. Al medio vamos a embaitar los cinco, ya las cuatro, ahí ya no sé qué va a pasar.
0: Jorge Rivas.
12: Sí, Marcia, estamos aquí en la municipalidad de San Zapultá, donde hay un fuerte contingente policial, donde están custodiando tanto ambos portones de acceso, tanto el que está atrás y también enfrente de la entrada. Y por en cuanto en este lugar se encuentra solamente la intendente, vamos a decir, una de las intendentas, que es Perla Franco. El otro grupo no se encuentra. Ajá. En este lugar la municipalidad está abierto normalmente.
0: ¿Ya ingresó? ¿Ya ingresó Perla o no?
12: No, ingresó Perla, está acá enfrente.
0: Porque me dijeron que ella no había ingresado todavía hasta la oficina.
12: Hasta la oficina no, pero está enfrente. Vamos a conversar con ella. Vamos a conversar con ella. ¿Qué tal, licenciada Perla Franco? ¿Cómo está? Buen día, la realidad.
14: Buen día.
12: Decime una cosa, están aquí aguardando, vos, ella había tomado posesión del cargo, ¿está ejerciendo actualmente?
14: Así mismo, Jorge.
0: Jorge, no le escuchamos bien a Perla.
12: En relación a esta situación donde aparece otro miembro de la Junta que también dice ser que fue electo como intendente de Perú.
14: Como estuve comentando en otros medios, ella va a ser el final de la seguramente ellos por su parte van a presentar también una para que pueda determinar eso. Yo, por ejemplo, dejo a cargo de mi asesor, de mis abogados, y así como dice, si la justicia decide que yo sea la intendente interina, entonces continúo yo, pero en este momento soy la...
0: No podemos escucharle a ella, lastimosamente no la escuchamos casi, Jorge. Jorge. A ver. Perla, ¿cómo estás? Buen día.
14: Muy bien. Buen día, buen día.
0: Casi no te copiamos esa primera parte. Sí. Ya llegaste temprano hasta el local de la municipalidad, pero no ingresaste a la oficina.
14: No ingresé porque dice que la semana pasada, o sea, que el viernes, el sábado, estuvieron amenazando que iban a atropellar la municipalidad. Y por esa razón nosotros estuvimos desde las 5:30 de la mañana. Aquí resguardando ahora la puerta de la municipalidad para que no pueda suceder eso.
0: Porque el fin de semana estuvieron, lacraron ahí, quilombo en pocas palabras, ahora.
14: Vinieron a lacrar, pero sin ninguna orden judicial, Marcia.
0: Sí, por eso, no le correspondía, pues, a esa gente.
14: No, claro que no.
0: Eso se hace con orden judicial, hay que acompañar. Claro. No es porque a mí se me antoja nomás, voy a irme a lacrar nomás ya una puerta o un portón de una institución.
14: No, y más todavía una institución pública. Sí. Y desde el sábado están haciendo el atropello, ¿verdad? Y por esa razón nosotros estuvimos hoy desde temprano para poder evitar esa situación, ¿verdad?
0: Pero hoy no se presentó el otro grupo, ¿verdad?
14: Aún no.
0: Había rumores de que sí se presentarían para una manifestación, que no permitirían el ingreso, pero no sucedió eso.
14: Sí. Y nosotros, por ejemplo, no le vamos a permitir si es que no presentan una orden judicial, ¿verdad? Yo estoy acá en compañía de mis abogados, entonces le vamos a estar esperando. Y estamos como para dialogar, conversar, pero como te dije, eso pues ya va a determinar la justicia.
0: ¿Quién te acompaña? ¿Quién te asesora?
14: El doctor Julio Báez. Julio. También el asesor de la municipalidad, el doctor Aníbal Incerrado.
0: Decime una cosa. El día de la elección para intendente de San Japetá, ¿estuvieron los 9 en la junta?
14: Los 9 concejales.
0: Y después, cuando se mocionó tu nombre, Achucarro fue el que te mocionó, ¿verdad? Para que seas la candidata. ¿Y quién secundó la idea?
14: Secundó el concejal Saturnino y la concejala Mirta Machuca.
0: Mirta Machuca, ya. Y después...
14: No habiendo otra moción, entonces la ley orgánica municipal y nuestro reglamento interno dice eso, no habiendo otra moción, queda como aprobado.
0: Queda como aprobado, sí. Pero estaban todavía los otros, digamos, lo del otro bloque, ¿estaban todavía?
14: Estaban, el presidente, o sea que no el presidente, pero uno de los concejales pidió cuarto intermedio, ellos salieron afuera a conversar, volvieron a la sesión y ahí fue que propusieron en rechazar la moción del compañero.
0: Después ya...
14: una elección, entonces no se puede rechazar, ¿verdad? Ellos lo que tenían que hacer es llegar y presentar a su candidato.
0: Tenían que presentar.
14: Y eso se llevaba a votación.
0: Sí. Tenían que presentar nomás a su otra opción, ¿cómo se dice? Eso es
14: claro,
0: lo que se corresponde.
14: Se menciona a otro candidato y eso automáticamente se lleva a votación.
0: ¿Y en qué momento se retiraron de la sala? Después ya que se había...
14: Nosotros nos retiramos porque el presidente levantó la sesión. Nosotros terminamos así como corresponde la sesión. Eso está labrado todo en alta.
0: Pero ellos no se retiraron, Perla. Eso es lo que quería consultarte. ¿Los demás concejales continuaban ahí, los que no estaban de acuerdo? ¿O se retiraron antes?
14: Sí, ellos se quedaron con la secretaria porque después, o sea que yo creo que continuaron ellos. Regularmente ahora sacaron una resolución por el rechazo. Después que se levantó la sesión, ellos regresaron y hicieron la resolución.
0: Ah, ya. Pero tenían que haber presentado nomás también tu candidatura. Fácil era, y si tenían la mayoría, claro, iban a...
14: Claro, porque ellos teniendo su mayoría, ellos alegan eso, que tienen la mayoría. Yeah. Pero no es como ellos dicen, ¿verdad? ¿Y por qué no presentaron a su candidato? Iban a ganar. ¿Y quién le iba a reclamar? No podemos nosotros reclamar.
0: ¿Y por qué
14: nosotros
0: surgió?
14: Estamos reclamando aquí, nosotros somos 4 concejales que tenemos también legalidad y legitimidad. Ellos no pueden decir que nosotros hicimos mal, ¿verdad? Siendo que nosotros también estuvieron los 9 concejales.
0: Sí, por eso te preguntaba, porque justamente si se retiraron ellos antes de que se
1: elija
0: no, ahí era otra cosa, ahí no iba a haber quórum, y con 4 concejales nomás, pues esto iba a ser ilegal, ¿verdad? Ilegítimo.
14: Es otra opción que ellos tenían que hacer, ¿verdad? Dejarnos sin quórum.
0: Y sí, pero no lo hicieron. ¿Se quedaron entonces?
14: No, se quedaron. El presidente levantó la sesión así como corresponde. Y bueno, el reclamo fue posterior, ¿verdad?
0: ¿Y por qué llegó después ese reclamo? ¿Qué pensás? ¿Por qué no lo hicieron de la forma en que también de repente tenían que haber hecho, ¿verdad? Presentar, mocionarle a otra persona y alguien que secunde y bueno, se vota y la mayoría iba a quedarse con...
14: En todo momento, te voy a enviar un vídeo, Marcia, en todo momento yo les dije eso, presenten a su candidato, no están mocionando, ustedes tienen que mocionar a otro candidato, si tienen a su candidato, ¿por qué no mocionan? En todo momento yo les dije eso, ¿verdad?
0: Y no presentaron. Y después no hacen otra sesión, porque hicieron otra sesión al final, ¿o qué?
14: Sí, llamaron a una extraordinaria y se reunieron los 5, ¿verdad? Cosa que también ellos, o sea, que tenía, yo presenté ya mi renuncia. Ellos hicieron algo ilegal. Ellos primero le tenían que llamar al concejal suplente, hacerle jurar para que se pueda completar los 9 miembros.
0: Sí,
14: ellos
0: sí.
14: Hicieron con 8 concejales nomás.
0: Ah, no le llamaron al suplente para que no, pueda asumir.
14: En ningún momento, si yo presenté.
0: Se le tenía que convocar.
14: Yo le tenía que convocar al suplente inmediatamente, después de mi renuncia.
0: Alagra. Qué situación. Y bueno, ¿qué te dicen tus abogados?
14: Y justamente están presentando, ¿verdad?, para una medida cautelar. Uh-huh. Eso ya queda a mano de mis asesores, entonces vamos a estar esperando eso.
0: Ya. Bien, ojalá se solucione este tema porque se necesita ojalá, tranquilidad para trabajar.
14: La paz de la ciudadanía, sí, realmente, porque desde las 5 estuvimos acá. Realmente.
0: Pero, y decime una cosa sobre el tema del atropello. Se hizo una denuncia, sí, ¿verdad? ¿Vos estuviste acompañando todo eso?
14: Sí, inmediatamente yo hice el día sábado, cuando me enteré de la situación, hice una denuncia en la fiscalía y también acá en la comisaría local.
0: Uh-huh. ¿Y quiénes? Porque dijeron que estaba un legislador brasileño inclusive y que llegó a lacrar ahí el local.
14: Así mismo. Él es el que se encargaba de cerrar, de candadear todas las puertas, ¿verdad? Cosa que no le corresponde, creo yo, ¿verdad?
0: Gravísimo es.
14: Su papá es nada más candidato. Su papá se proclamó autoridad ese día. Él es simplemente un candidato, ¿verdad?
0: No, pero ni si sos autoridad, pues no puede ya meter la pata de esta manera, ¿verdad?
14: Claro.
0: Peor todavía intentando de repente ser autoridad en tu ciudad y que te portes de esa forma, ¿verdad? Es un marketing muy negativo para su candidatura.
14: Realmente fue un atropello lo que hicieron el día sábado, por eso tomamos medidas y hicimos la denuncia correspondiente.
0: ¿Y es verdad que estaba todavía un funcionario dentro del predio?
14: Ah, sí, me dejaron atrapado porque el día sábado pues estaba abierto la municipalidad.
0: Sí.
14: Como ustedes saben, la municipalidad es autónoma, entonces resolvimos nosotros abrir las puertas los días sábados porque el vencimiento de los patentes robados es el 30 de junio, entonces por esa razón se abre la municipalidad los días sábados a la gente que trabaja, ¿verdad?, que tienen día libre los sábados para que puedan acercarse a pagar su tributo.
0: Sí, siempre abrió. El municipio de San Japitá siempre optó también por darle esa facilidad a la gente de habilitar, por ejemplo, el día sábado, era para que se pueda poner al día cuando se trata así de patente. Después también creo que en enero suelen hacer lo mismo, era cuando hay la cuestión de...
14: Hasta los días domingos podemos abrir más. Si
0: claro, pero depende de la autoridad, es la...
14: Claro.
0: Sí. Pero es gravísimo lo que pasó, ya está entonces en manos también de la justicia para que se pueda proceder, porque este tipo de actitudes... No se puede dejar así nomás, no se puede pasar por alto, llegar de esa manera a atropellar una institución municipal. Eso es gravísimo. Está atentando contra el mismo Estado paraguayo. Nosotros estamos en un Estado de Derecho supuestamente donde existen garantías. Entonces, si es que vamos a dejarle nomás porque es fulanito o menganito, pues ya jabaita, ¿verdad? Hay que dejar un precedente.
14: No corresponde, mal.
0: Para nada.
14: Y aquí estoy yo atenta para cualquier cosa y muchísimas gracias por el espacio.
0: Vamos a estar por ahí. Gracias por ahora.
14: Vale, gracias.
0: Muchas gracias. Estaban los concejales, dice Pedro.
15: Una
0: de las internas. Aníbe, Jorge. ¿Se está presentando recurso entonces ante la justicia? ¿Y del otro grupo nadie?
15: Y ante el Tribunal de Cuenta en lo contencioso administrativo, eso se presenta, Marcia.
0: Sí.
15: Y en el, ya que acá no tenemos ese tribunal, es la justicia electoral lo que se encarga en el interior de esas situaciones.
0: Bueno, pero ella sigue afuera, dice, pero si ella tiene, ¿cómo se dice?, la seguridad de lo que pasó en la sesión de la Junta. Tiene que estar ya en su despacho ya.
15: Y si está acá en frente, Marcia, está aquí enfrente, justamente están.
0: ¿Y los demás funcionarios ya están todos en su...?
15: Acá, aquí los funcionarios todos están en su puesto.
0: En su puesto.
15: Todos los funcionarios, sí.
0: Ah, el diputado cabe, entonces.
15: Sí, está acá enfrente, prácticamente en la recepción donde está el departamento de tránsito.
0: Ya.
15: Y Marcia, en la Policía Nacional, como te decía, hay cualquier cantidad de agentes policiales quienes están acá custodiando. Es justamente el propio comisario principal, Sergio Sosa, que llegó hasta aquí para en este caso, encabezar el procedimiento de custodiar el local municipal.
0: Y se anunció por una manifestación, ¿verdad?
15: Sí, y en relación a la denuncia también que habían presentado, justamente se fueron en la comisaría, acá está el comisario Renato Mesa, pero es el comisario Rolando Núñez, que Mesa está entrante, es el comisario Núñez el que está a cargo de la comisaría en relación a esa denuncia que se hizo por privación ilegítima de libertad, que habían en este caso hecho la denuncia. La propia Perla Franco realizó esa denuncia en compañía de un abogado. Y vamos a ver en qué ocurre, ¿verdad? Ya que hay también otra denuncia, Marcia, en relación a una persona que argumentó ser víctima de golpes,
0: sí.
15: O sea que le pegaron por parte
0: y le mencionó a Arévalo,
15: del abogado Asunción Arévalo, quien él niega categóricamente, incluso dice que al momento no, que él estaba por su casa.
0: Yeah.
15: Y que tiene, incluso cuenta con video de circuito cerrado, y aparentemente el sujeto cayó de la motocicleta.
0: Bueno, pero en la comisaría se hizo la denuncia o sobre este hecho.
15: Eso estoy averiguando porque en las redes sociales sí circula el video, pero en el
0: reporte de la policía.
15: En el reporte de la policía no vemos eso, Martina.
0: Ya. Y vamos a buscarle a alguien de la comisaría, entonces, ahí para...
15: Justamente ahora yo estoy llegando acá en la comisaría. Pues ahora vamos a ir con el director de prevención, el comisario Sosa, acá en la comisaría. Pero vamos a ver de repente si sale a atendernos acá. Si un fuerte pelotón está saliendo de vuelta del grupo especial de operaciones.
0: Ya de mala hora, entonces está inevitable, pero la noticia nos llama.
15: Más de 100 agentes policiales ya se encuentran aquí en el lugar.
0: Ay, joder.
15: Está saliendo. Voy a ver si le encuentro acá en el comisario. Hola, ¿qué tal? ¿Cómo está? Vamos a llegar a jugar acá en la comisaría.
0: Vengo para desayunar, hey, Jorge.
15: Voy a preguntar un poco si el comisario Núñez está por acá. ¿Qué tal? Buen día. ¿Qué tal? ¿Cómo está? ¿El comisario Núñez?
16: Buen día.
15: Estoy al aire en nuestra radio, así que queríamos conversar con el piso, pues, por favor. Así que nos va a llamar al comisario. Acá está saliendo justamente los agentes, pues, qué cantidad de agentes policiales están saliendo y se están dirigiendo a la municipalidad. Prácticamente los vehículos están sacando en las patrullas que estaban en el lugar y están procediendo ya a la cobertura. No el cierre específico de la comisaría, ¿verdad? De la municipalidad, la puerta de la municipalidad, sino están custodiando ahí en el lugar. Por si venga otro grupo de personas que aparentemente se están juntando en un lugar, Marcia, para que puedan llegar.
0: Anín.
15: Esa es la información que tenemos. Ahí se fue a llamar al comisario para que podamos conversar con él. Primero sobre la denuncia que realizaron, donde este funcionario, que sería el contador de la municipalidad, quedó encerrado sin poder salir. Y también el otro tema también de este joven que resultó con resultó con algunas lesiones supuestamente por haber caído. Perfecto, perfecto. Ahí me dice que está en reunión con el jefe de prevención y ya después nos atiende María.
0: Bueno, ¿están cocideando, Pico?
15: Ah, pero no hay cosa nada, María.
0: ¿Y podemos esperar un ratito? La... Ya, no se apete, sin problema. A la vuelta de la pausa, vamos a dejarle que...
15: Sí,
0: porque la hora de la hora del Bayati pues, es sagrado, ¿sabes?
1: Hay que respetar.
0: Hay que respetar ese. Para más, ellos no tienen hora también a veces. Nosotros no tenemos apuro ahora, Jorge. ¿Vas a estar por ahí?
15: No. Vamos a estar.
0: Y vamos a dejarle nomás tranquilito que desayuno.
15: En la municipalidad, en la casa del señor Andrés Ortiz, aproximadamente 8 a 10 personas se están juntando también. Anoche preparáis y no bajo a nada.
0: Para la manifestación.
15: El abogado asoció la ley, lo que se encuentra por la tapa, pero si no tenemos la...
0: Vamos a escuchar primero la versión de la denuncia y después...
15: No darle su derecho a réplica.
0: Sí, porque si no, ya que vaita, bueno, ya piba ahí.
15: Vamos a adelantarnos a los hechos, como se dice.
0: Vamos a hacer las cosas y hago después de la pausa, sin problema, no hay apuro.
15: Voy a estar en contacto de vuelta, Marcio, con más que le tengamos a ellos con nosotros.
0: Dale, gracias, Jorge. Urba Inmobiliaria, desde San Japutá, el compañero Jorge Rivas. Se centran ahí las atenciones, porque hay una pelea por la intendencia. Hay una intendenta y un intendente.

0: Franco, en relación a lo sucedido en la municipalidad el sábado. Se fueron a atropellar y lacraron. ¿Dónde estaba la orden judicial para realizar ese trabajo? Esa diligencia, para ser más técnicos, ¿verdad? Mo huere cogí que la orden judicial, lo ya podemos ver. Vale, depende más lo mitad, José Chuevio.
1: ¿No castuí?
0: Qué bárbaro. Y después el otro punto también que supuestamente, ¿cuál fue el término que utilizó Marciano? O sea, se le molió a golpes, dice.
2: Le molió al golpe.
0: ¿Verdad? Y le nombró al abogado Asunción Arévalos, la persona, según la denuncia que se presentó. Entonces vamos a ir dándole seguimiento a todo esto. Ahora vamos a cumplir.
3: 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La hora exacta.
4: Son las 8 de la mañana, 8 minutos.
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0: Bueno, buena música. Cuando van pasando 8 de la mañana con 42 minutos, estamos en el centro de noticias. Cualquier cosita, ustedes pueden llamarnos, gente. Estamos justamente esperando que usted también interactúe con nosotros. 0971-629-655, también 0974-943-943. Enseguida también vamos a estar de vuelta con el compañero Jorge Rivas desde la ciudad de San Japetá. ¿Cómo está la situación en esa zona? Porque está caliente el ambiente. Está caliente el ambiente en esa zona. Hoy Moscoy intendente. Primera vez en la historia de Andú se pedala Moscoy intendente. Hoy me tenía distrito.
1: ¿No Castuí?
0: Anda Castuí, realmente. De Castuí, dos cachiques hoy me tenía. Me tenía asentamiento y colonia. ¿Verdad? ¿Te imaginas? Bueno, 8 con 43 minutos, 17 grados la temperatura a esta hora en Pedro Juan Caballero. Y hoy la noticia acapara también los diarios capitalinos es el partido de hoy. Hoy arranca justamente en el Mundial 2026 la fase 16avos, fecha de la marcha. Quedaron 32 equipos. De estos quedan 16 para los octavos no jugamos. De final.
2: Acuña Nata Alemania, ¿viste? Ya, tájese.
3: Por uno de los puestos, ¿verdad?
1: Pregunta
3: ahí. Rival ayer, Rosa.
0: A las 14 horas arranca, a las 14 horas Brasil enfrenta a Japón. Después, 17:30, Alemania-Paraguay o Paraguay-Alemania. 22 horas Países Bajos versus Marruecos. Para hoy, ¿eh? Tres partidos para hoy. Repito, Brasil-Japón. ¿Qué partidazo? 14 horas. Alemania-Paraguay, 17:30. Países Bajos, 22 horas. De hoy, justamente, de estos tres partidos, mañana ya emprende viaje a sus respectivos países los tres que pierden. Mañana tenemos Costa de Marfil a las 14 horas ante Noruega. Francia, 18 horas ante Suecia. México, 22 horas ante Ecuador. Mira vos, qué mal cayó Ecuador, ¿eh? Porque México tiene buen equipo, además es anfitrión. Tres partidos para mañana entonces. 14 horas Costa de Marfil, Noruega, Francia, 18 horas ante Suecia y México, 22 horas ante Ecuador. Continúa el miércoles esto. Después vamos a ver los partidos para el próximo miércoles. Hasta aquí. Pero hoy el partido a todo nada. Ya está el año de León Guaraní, cuera mamá de este coche, querido Rosalina, ¿eh? Ante los cerveceros.
4: Así mismo es.
0: Cuando se dice la periodista, ¿cuál es el que dice la Pepe Laipo, equipo selección de tercera categoría? Pero por algo está en un mundial. Por algo está en un mundial. 8 con 45 minutos la noticia. Película León. León Guarani. A pegar mi otro. Ya, miren el contrario. Ya, va a callar ahí. Bueno, la noticia, pasamos a la noticia ahora, Rosalino. Contraloría multa a Chaqueñito, Eddie Jara y Dani Mujica por declaraciones juradas tardías. Chaqueñito, ya por la declaración, hay un valor que hoy tiene. La Contraloría General de la República resolvió aplicar sanciones económicas al ex senador Javier Chaqueñito Vera, al expresidente de Petropar, Eddie Jara, y al exintendente de Ciudad del Este, Daniel Pereira Mujica, debido a que presentaron fuera del plazo establecido sus declaraciones juradas de bienes y rentas. La mayor multa fue impuesta al ex legislador Javier Chaqueñito Vera, quien deberá pagar 38.774.840 guaraníes, monto equivalente al 100% de la última remuneración que percibió como senado. Maena, no va a cobrar su salario. No cobra, pan, no cobra. 38.774.840 la multa para Chaqueñito. En tanto, al Boriajumí, ex titular de Petropar, Eddie Jara, la sanción es de 4.065.600 guaraníes. Maena, cuadro salino. Boriajumí, Tereyanga, Eddie Jara, ex presidente.
3: Maena, a mí.
0: Mientras que el ex jefe comunal de Ciudad del Este, Daniel Pereira Mujica, recibió una multa de 2.230.000 guaraníes. ¿Cuándo andas ahí, Juan? En deporte.
3: Chaqueñito la...
0: Chaqueñito es un país de... Casi 39 millones de ley multa.
1: La
0: legislación vigente obliga a las autoridades y funcionarios públicos a presentar sus declaraciones juradas dentro de los 15 días hábiles posteriores a la toma de posesión o al cese de funciones. Ah, ahí está el problema. Veas ahí la legislación. 15 días después de tomar un cargo o 15 días después del cese de tu cargo. Es presentada la desengüebra. Es que se engüebra presentada, ¿verdad, señores? Si hay cuadama, cuadama, vaya a poner la izquierda poder, vaya, va. Inimportante de cuadami ahí. Bueno, seguimos con última hora por acá también. Que tenemos en última hora noticias destacadas. Habíamos hablado de lluvia y tormenta eléctrica para seis departamentos. Ya me llena la. Vaya, Marcio. Meteorología en vaya.
3: Todavía no pasamos. Macaque. ¿Qué dice para la semana?
0: Todavía no pasa.
3: No.
0: Vale.
3: Y lunes hoy tenemos que saber más o menos cómo se va a comportar la semana.
0: Meteorología emitió una alerta para seis departamentos del país, dice también señora Marcia. ¿Cómo va a tener tiempo hoy? Los núcleos de tormenta persisten y no se descarta la ocurrencia de fenómenos del tiempo severo en forma puntual durante lo que resta la tarde y las primeras horas de la noche de este domingo. Lluvias y tormentas, eléctrica moderada fuerte, ráfaga de viento, ocasional caída de granizo a la pila. En Concepción, San Pedro, Alto Paraná, Canindeyú, sureste de Presidente Hayes y este de Alto Paraguay. No indica nada de tormentas ni lluvia grande para el departamento de Amambay, señora. Así que ya digo, a ver, que a tu tema de Yohilandia o Chaco tiempo mí, porque es lo que hay por el momento. Para la terraza del país.
5: Oingo Gina, la alerta meteorológica para diferentes departamentos, hacienda y cuida departamento ese hoga vendeco, hoga normal, mi departamento y cuál hay problema está en la madre.
0: Cierto.
6: Voy a hacer un ¿Entendepa?
0: Voy a hacer un comentario brevísimo. ¿Sabes qué pasó?
3: ¿Qué pasó?
0: Ayer vino un veranillo de San Juan, será. Espectacular, ya.
3: Manga, cortaron la mitad con el cocuren. Bueno.
0: Yo estoy 3, 28, casi 30 grados de cancha de 6 y media. De las 12, tiempo neponada.
3: O ya, ya, ya, ya.
0: O bebé. Y toda la semana hemos hablado de esto, ¿verdad? De que. El domingo íbamos a tener buen clima, tiempo tranquilo para que se iba a disputar el campeonato todo, ¿verdad? ¿Qué pasó en la Liga Deportiva de la Mambay? El sábado de tarde hicieron una mini encuesta en el grupo de ellos. Papel Yelo Vitaña suspendió el año en el campeonato porque Ocuta y Bahita Ocuta tiempo domingo. Jao votar 3-4 presidentes. Jao ñe suspende la partida.
3: Con razón estaba silencioso.
0: Oñe suspende. Ayer tenía que arrancar.
3: Yo justo eso
0: ayer
3: dije.
0: Ayer tenía que iniciar el campeonato de la Liga Deportiva de la Mambay. Jamba, ese cola todas las semanas, y lando que un mojala domingo. Pe con la pelea, señores directivos de la Liga Deportiva de la Mambay. La pejendu y la pejecha y la pelea, cuay, un baela y coa. O algo turbio, o hay alguna gente en el que estuvo y vos que no le copay, un baela y coa, que es niña, pues la camonata.
3: Y se perdió allí una linda jornada ya.
0: Una linda jornada.
3: Yo pasé por la cancha General Día más o menos media mañana y yo dije, y silencio.
0: No, hermano, oye, puca, pa' te voy a decir, cuera. A ver, cuera la Michel Sánchez. Michel Sánchez va a tener personaje ahí, era APF. Es la predicción meteorológica. Me da la. Hoy contra la partida. Y a ver, vamos a suspender la partida o suspender la 2 de mayo la partida. Porque hasta neblina ahí. A un tiempo neporando y con la neblina. A buscar la mitad. Hoy manda Michel Sánchez y la mitad. Ahora está Marciano con la información.
3: Jorge.
0: Jorge Rivas. Jorge Rivas, una presentación de Urba Inmobiliaria desde el distrito de San Capitán. Adelante, compañero.
7: Sí, muchas gracias, Tommy. Seguimos por acá. Justamente está un grupo de personas en la esquina de la municipalidad encabezada por Blas Martínez.
0: ¿Blas Martínez?
7: Que vinieron en un colectivo.
0: ¿Cómo?
3: ¿Qué hace Blas ahí en el tema?
0: Ya, vos, bebé, ahí con San Capiteño.
7: Y viene para manifestarse y seguramente van a acompañar acá a la gente que va a venir, pero todavía no vinieron todos.
3: Ya pota y la manifestación,
7: el otro grupo, sí. Estoy viviendo un grupo reducido de 6-7 personas, entre ellos él. Es que vinieron en un colectivo, porque así vacío vino el colectivo. Y están tomando todas las medidas necesarias. Vamos a hablar primeramente acá con el comisario Rolando Núñez, justamente de lo que estamos hablando. ¿Qué tal, comisario? ¿Cómo está? Buen día, gracias. Bien, bueno, comisario, en relación a la denuncia que había presentado un funcionario municipal que, según él, fue privado de su libertad dentro del predio municipal. El caso de la denuncia que se hizo el sábado.
1: Sí, el día sábado se recibió la denuncia a la guardia. El funcionario municipal manifestó que estaba trabajando en la parte de tributación, digamos, que estaba haciendo el cierre de caja, ¿verdad? Y en un momento dado la gente específicamente señaló a su denuncia que el señor Alejandro Ortiz, Pedro Ortiz y el transferor estaron a la fiscalidad y lograron la entrada de disposición, ¿verdad? Y solo para las marcadas y para las instalaciones de la municipalidad.
3: Porque da para mejorar, no le escuchamos casi al comisario.
1: Por decirlo, ¿verdad? De esta situación. Y esto fue comunicado inmediato al alcalde de turno, ¿verdad? Y la denuncia también ya fue remitida a esta unidad fiscal.
7: La denuncia en sí, privación ilegítima a la libertad, eso ya el Ministerio Público va a calcular cuál fue realmente el hecho.
1: Claro, así es, la víctima manifestó, así es, su denuncia que quería tener
7: comisario, ahora en relación a otro hecho donde también un sujeto había denunciado supuestamente agresión por parte de un candidato a concejal, eso no llegó aquí dentro del pleno de la comisaría.
1: La Policía Nacional no tuvo conocimiento de este hecho, ninguna denuncia, ninguna información concreta referente a este hecho, no se tuvo ahora. Al momento no se acercó nadie a realizar una denuncia respecto al caso. Y nosotros estamos investigando la situación también, pero no pudimos recabar ningún dato para poder decir que ocurrió o no ocurrió ese hecho.
7: Es que oficialmente hablan de que el hecho ocurrió en el Brasil.
1: Y así estaban manejando esta información, pero tampoco nosotros pudimos celebrar recientemente esta situación que no pudimos en el momento
3: hablar con la
7: Jorge,
3: no le copiamos casi nada acá. No sé, parece que hay algún problema con el...
7: La señal, Marlene.
3: No, pero a vos te escuchamos bien, pero al entrevistado no. Me gustaría charlar con él, puede ser. ¿Le puedes pasar el teléfono, Jorge, por favor?
7: Sí, te paso la comunicación.
3: Sí, porque no entendimos. ¿Cómo le va, comisario? Buenos días.
7: Buenos días para ti, para la teoría.
3: Bueno, no le copiamos nada, por eso le ruego encarecidamente que vuelva a comentarnos sobre, primero, lo que sucedió en la municipalidad, la denuncia que se presentó, si es tan amable.
1: Sí, el día sábado se recibió en la oficina de guardia de la comisaría una denuncia de un supuesto hecho de privación ilegítima de libertad, según manifestó el denunciante, ¿verdad? Un funcionario municipal. Él mismo se encontraba trabajando dentro de las instalaciones en las oficinas de la municipalidad, porque el día sábado estaban trabajando desde la gente del departamento de tránsito y él se quedó para hacer el cierre de casa y en un momento dado se dio cuenta que algunas personas han cerrado, candadeado las entradas y salidas de la municipalidad y señalan su denuncia que el hecho fue realizado por el señor Kevin Ortiz, Andrés Ortiz, el doctor Antero. Y entre otras personas, ¿verdad?
3: Uh-huh.
1: Y se comunicó eso al Ministerio Público y al fiscal de turno, y así también la copia de la denuncia que fue remitida a la unidad fiscal para que prosiga con la investigación.
3: Ya, aparte de esas tres personas, entonces había más gente en el
1: grupo. Sí, había más personas, tres personas más señaladas también en el
3: informe.
1: Y ahora más no tengo a mano para decirte concretamente quiénes más.
3: Bueno, y llegaron allí porque para lacrar un local se requiere de una orden. Sin eso es categórico, y tampoco eran las personas indicadas para hacerlo.
1: Y ocurrió así, y después el funcionario tuvo que pedir el auxilio de otras personas para que vengan a liberarlo de su entierro, digamos, ¿verdad? Para pueda para que pueda almorzar y porque sabes mencionar que desde la mañana estaba trabajando y todavía no se encontraba almorzando ni tenía provisiones de agua, manifestó en su denuncia y creo que pediré el auxilio de otras personas para que le liberen del lugar.
3: ¿Cuánto tiempo más o menos se quedó, digamos, sin poder salir?
1: Y a las 14:30 por ahí aproximadamente se le liberó, ¿verdad? Y él estuvo desde horas de la mañana trabajando y unas cuantas horas se quedó, unas horas. Sí.
3: Ya, ya. Y sobre el otro punto de un supuesto hecho de golpiza, ¿no hay entonces nada concreto? ¿No hay ninguna denuncia?
1: No, hasta el momento no se cuenta con ninguna denuncia, no se recepcionó ninguna denuncia, nadie se presentó en la comisaría. Nosotros tampoco pudimos recabar datos alguno acerca del hecho porque no pudimos localizar a la presunta víctima, ¿verdad? Pero según informaciones extraoficiales, el hecho habría ocurrido hacia el lado brasileño, ¿verdad? Que coincidentemente tiene el mismo nombre casi, ¿verdad? Esta ciudad de San Jatutá.
3: Pero todavía no pudieron corroborar si hubo tal hecho hacia el otro lado.
1: No, tampoco hay, o sea, ya tampoco no hay ninguna denuncia ni personas que han sido testigos del hecho, digamos.
3: ¿Qué habrá pasado con? No hay ningún rastro de haber sucedido el hecho, entonces tampoco, porque puede que así sucede hacia el otro lado también, así como acá, si sucede en Punta Pona, rápido llega Pedro Juan, ¿verdad?
1: Posiblemente o presuntamente hacia la hora que viene, porque aquí no tenemos ningún registro de denuncia ni de testigo que haya presenciado o ninguna afirmación que haya ocurrido aquí. Nadie tampoco se presentó a la comisaría a manifestar o a realizar una denuncia referente al hecho, ni la presunta víctima se manifestó ni pudo ser localizado hasta este momento.
3: Ya. Bueno, y si es que ocurrió tal caso, se debe denunciar porque también es un hecho grave, ¿verdad? Sí, es que ocurrió, sí, pero hasta ahora nada, entonces.
1: No, hasta ahora nada, no tenemos otra información acerca del hecho.
3: Ya. ¿Continúan con el trabajo de cobertura en la sede municipal?
1: Sí, aquí seguimos continuando, ¿verdad?, con el trabajo de cobertura de seguridad del local para brindar la seguridad necesaria para las personas que se acerquen hasta el local a realizar sus trámites y también de todos los presentes en el lugar, ¿verdad?, para que no ocurra ningún desmán o hecho de violencia. Lo que estamos garantizando la integridad física de las personas y la seguridad aquí en la municipalidad.
3: Bien, estaremos en contacto. Gracias por ahora.
1: Dale, a usted también.
3: Hasta luego.
6: Ahí está Marcel, que es de la comisaría octava de San Jatutá, el comisario Rolando Núñez. El comisario Sergio Sosa se encuentra también por aquí, Marcia, para dialogar con él un ratito, está en una comunicación telefónica justamente con la jueza electoral, Roselie Echeguren, está conversando con ella. Por lo menos la tranquilidad se tiene acá recientemente el presidente de la Junta, Saúl Salinas, solicitó el acompañamiento policial hasta la Junta Municipal para retirar un acta, supuestamente, y no sé si con esto ellos estarían llegando hasta aquí. Y como usted decía, Marcia, hace rato la licenciada Perla Franco se encontraba acá por la recepción donde se había comentado,
3: sí.
6: Pero actualmente se encuentra en el despacho de la Intendencia, en el segundo piso.
3: Ya. Pero justamente eso decíamos, Goimarala y Puesto, ¿verdad? Porque se va a quedar afuera si, otra cosa, si la justicia decide lo contrario, ¿verdad? Porque en la última sesión ella fue electa, ¿verdad?
6: Sí, y justamente llegó también recientemente su asesor jurídico, el abogado Julio Vázquez, ahora se subió también junto a ella. Están en conversación, trajo algunos documentos, sería la presentación ante el Tribunal Electoral de las documentaciones correspondientes.
3: Ya, el recurso que estábamos...
6: El recurso y está también la comunicación por parte de que Perla Franco está asumiendo la Junta Municipal, o sea que la Municipalidad, la Intendencia, con copia también del acta de ese día, de la sesión del pasado miércoles.
3: Ya. Y ahí ya hay gente entonces que llegó para hacer una medida de fuerza.
7: Sí, están en la esquina de la municipalidad. Seguramente están aguardando otro grupo para poder venir acá. Antes, seguramente, la presencia de Antero Ruiz, que estaría llegando con otras autoridades, también del Partido Liberal, que lo están acompañando ahí en Pedro Juan Caballero, y todos estarían llegando en este lugar. Y hay muchos contribuyentes que están llegando, están haciendo sus gestiones aquí dentro de la municipalidad sin ningún problema hasta el momento. Uh-huh. Y los funcionarios que están todos acá, ¿verdad? Nos estamos viendo por lo menos a otras personas ajena a la municipalidad que están aguardando acá por lo menos para que no, en este caso, no haya ningún tipo de enfrentamiento.
3: Qué situación. Pero menos mal, la gente está llegando igual, ¿verdad? Porque justo coincide, digamos, el bolonqui con esta fecha que hay que pagar por la patente de rodado. La habilitación de rodado está por fenecer. Mañana es el último día, ¿verdad?
7: Sí. Usted no está ahí nada, Marcia. Acá justamente está también el intendente renunciante, Paulino Arevalo, también se encuentra aquí por el lugar. Ahora le estoy viendo que se encuentra aquí en ese sector, ¿verdad? Él sí está defendiendo el tema de que Perla continúe por acá. Está en el comisario Sosa Marcia. Te voy a pasar la comunicación para que lo puedas hacer. Voy a saludar y ya. Queda en contacto contigo. ¿Qué tal, comisario principal? ¿Cómo está? Buen día para Radio Base.
8: Buenos días, vos, Jorge, a la audiencia y también a tus compañeros y compañeras en el estudio.
7: Queda en contacto contigo, Marcia, para lo que más preguntas.
3: Sí, ¿cómo le va, comisario? Buen día.
8: Buenos días, Marcia. Gusto estar en comunicación contigo siempre.
3: El contingente de la Policía Nacional llegó esta mañana a primeras horas ahí en Zanja porque se había anunciado una especie de manifestación, ¿verdad? Pero ¿cómo encontraron al llegar y ahora cómo están las cosas, comisario?
8: Bueno, nosotros hemos recibido una información de que iban a incidentar el acceso, la apertura inclusive de allá de la municipalidad de Alajuela. Entonces, a tempranas horas de la mañana, a las 05:30, ahora ya se dispuso, ¿verdad?, aquí la presencia del personal de antidisturbios, también el personal de prevención y seguridad, una buena cantidad. Y se realizó la apertura a las 07 horas por parte del secretario general de la municipalidad sin ningún incidente alguno. Ciertamente, uh-huh, había como 15 a 20 personas, de ellos funcionarios y funcionarias de la municipalidad, que estaban ya cuando el personal empezó a cubrir. Pero tengo entendido que son personas adherentes a esta señora Perla Franco, ¿verdad? Y la situación en este momento en la municipalidad es con total tranquilidad y normalidad. Inclusive hay gente que están llegando a hacer sus gestiones, teniendo en cuenta, ¿verdad?, que prácticamente ya hoy y mañana es el último día para poder sacar la habilitación vehicular.
3: Sí, sí. Entonces, sin ningún inconveniente, la apertura se procedió a todo eso. Ahora hablan de que hay gente preparándose en las inmediaciones de la municipalidad. Aparentemente se están juntando, no sé si para llegar hasta la MUNI o dónde, por ahora.
8: Tenemos esa información. Así como lo dije recientemente, tenemos personal antidisturbios y personal de prevención aquí custodiando el lugar. También hemos dispuesto ya de manera inmediata la cobertura del Tribunal Electoral por personal de antidisturbios y también de prevención.
3: Sí.
8: Porque tengo entendido, escuché justamente que estaba mencionando de que ambas personas que están que han sido supuestamente elegidas como intendentes están presentando acciones ahí. Entonces, corresponde de inmediato a la cobertura a los miembros del Tribunal de Justicia Electoral.
3: Ya, porque sin duda se presentarán recursos y eso tiene su trámite también.
8: Sí, por supuesto, lo judicial no es tan rápido, ¿verdad? Pero por lo menos nosotros como institución policial debemos garantizar que se desarrolle de manera normal.
3: Ya. ¿El grupo queda haciendo la cobertura allí en la municipalidad?
8: Sí, un grupo del GEO, por ejemplo, ya desde el viernes a la noche están cubriendo aquí, porque hemos tenido ya ese conflicto ya desde el viernes. Entonces enviamos un refuerzo aquí a la comisaría de Santa Rosa. Desde el viernes a la tarde, que ya están cubriendo.
3: Ya. Bien, por otra parte, culminó también esta actividad que se estaba desarrollando en la ciudad por la cuestión de los descuentos y compañía, los comercios, las empresas, la cobertura. Veíamos el sábado un despliegue muy importante de los agentes de la policía. Nos dimos cuenta principalmente ahí en la jurisdicción de la comisaría segunda, donde se le notaba a los muchachos trabajando, algunos sobre motocicleta, otros a pie, ahí recorriendo los comercios, frente a los comercios, brindando la cobertura que se necesitaba. Había mucha gente.
8: Sí, Marcia, nosotros tuvimos una reunión con el presidente de la Cámara de Comercio días antes. Establecimos un sistema de seguridad acorde a la cantidad de gente que esperaba, ¿verdad? Afortunadamente, y gracias a Dios, no se registró ningún hecho punible. Significa que pues, el trabajo de la policía ha sido exitoso. Y sí, el día sábado y domingo principalmente la cobertura se redobló desde tempranas horas a las 7 de la mañana del día de ayer, por eso ya estábamos nosotros cubriendo. Fue una inyección bastante buena, era una inyección económica bastante buena para la ciudad. Vimos también la parte de del shopping, de los shopping, por decirlo así, también que había una inmensa cantidad de gente y vehículos, donde la Policía Nacional también estuvo haciendo la regulación de tránsito y también acompañando de manera segura a la gente que estaban ingresando y saliendo del lugar.

0: especial evento este del Crazy Week que lo denominan también aquí, ¿verdad? Para nosotros al menos, como institución de seguridad, ha sido exitoso.
1: No escuchamos tampoco reclamos hasta el momento, porque la gente cuando hay algo de repente siempre acerca reclamos y compañía. Mucho trabajo en síntesis el fin de semana.
0: Sí, muchísimo trabajo, aparte también, digamos, ver intervenciones positivas que han hecho el personal policial de todas las comisarías, como la incautación de vehículos, la prevención de personas, también la incautación de una pistola, la aprehensión de la persona que estaba poseyendo. Fueron también, ocurrió hecho también de violencia familiar, donde la policía intervino rápidamente, procedió a la aprehensión del agresor en este caso. Una cantidad muy buena de procedimientos positivos para nosotros al menos.
1: Sí, vamos a seguir acompañando. Gracias, comisario.
0: Muchísimas gracias a ustedes siempre por el acompañamiento.
1: Hasta luego.
0: Ahí ocurrió hecho también de violencia familiar, donde la policía intervino rápidamente, procedió a la aprehensión del agresor en este caso. Una cantidad muy buena de procedimientos positivos para nosotros al menos.
1: Sí, vamos a seguir acompañando. Gracias, comisario.
0: Muchísimas gracias a ustedes siempre por el acompañamiento.
1: Hasta luego.
0: Ahí está el comisario principal, Sergio Sosa, director de Seguridad Ciudadana. En el orden jerárquico de la Policía Nacional le llaman director de prevención, pero el cargo en sí es director de Seguridad Ciudadana.
1: Muy bien, Jorge, vamos a estar pendientes allí de las cosas, ¿verdad? Vamos a ver si, ¿cómo queda?
0: Vamos a guardarlo acá la situación surge.
1: Muchas gracias por ahora. Agradecemos también a Urba Inmobiliaria por el informe desde San Japutá. 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
3: Muy bien, es todo entonces, Marcela.
2: Gracias, Marciano. Hasta luego. 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
4: 9:21 estamos en el centro de noticias. 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

0: 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La hora exacta.
1: Son las 9 de la mañana, 23 minutos.
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0: 9:54, la temperatura subió en marcha, 20 grados tenemos a esta hora, ¿eh? Oh, yupi, ojo, mega, tú, mi querido Rosalina. Hoy ya estamos palpitando de lo que va a ser el partido de Paraguay-Alemania. ¿Por qué hay tanta gente, Marcia, que está pensando negativo? Ah, ya la grupo,
1: técnico es a la selección.
0: La selección, no, a la selección. No quiero ver este hoy, mucha gente no.
1: Sí, o pesa, ¿no?
0: No quiero ver la... Y en la selección, hacia ayer oviste. Yo estoy muy confiado, digamos. Uh-huh. El fútbol es cambiante. Un día te sale, el otro día te sale, no te sale. Si la vez pasada no salió nada ante Australia, hoy puede salir todo. Depende, pero ya dije, también depende mucho del técnico, cómo encara el compromiso, cómo va a plantear el partido. La vez pasada planteó mal, supuestamente, ¿verdad?, para los entendidos en fútbol. No cayó bien el planteamiento técnico, táctico del profe Alfaro. Algunos curepistas estoy viendo que le marca.
2: El capitán Almirojo deja un emotivo mensaje y una indirecta para Gustavo Alfaro. El cadero central publicó un mensaje en el que resaltó el camino recorrido y pidió sostén colectivo. El empate sin goles ante Australia y las posteriores declaraciones del entrenador Gustavo Alfaro, con un fuerte diagnóstico sobre las limitaciones culturales del juego paraguayo, dejaron un clima de debate en torno a la selección paraguaya. En este contexto, el mensaje publicado por el capitán Gustavo Gómez en redes sociales firmó un nuevo elemento de lectura sobre el momento del equipo, aunque sin referencias directas al cuerpo técnico encabezado por el equipo. Si miramos atrás, solo nosotros sabemos las dificultades que superamos a lo largo del camino. Fueron años duros, pero hoy estamos acá peleando con el alma para dejar en lo más alto el nombre de nuestra patria, escribió el histórico Salvador de Palmeiras en su cuenta de Instagram. En otra parte del posteo, Gómez remarcó la necesidad de respaldo colectivo para sostener el proceso. Pusimos a Paraguay de pie ante los ojos del mundo. Esto no termina acá. Para seguir elevando el nivel de nuestro fútbol en todos los sentidos, necesitamos de todos. Una frase que, en el contexto posterior a las declaraciones de Alfaro, algunos la interpretan como una indirecta. El contraste entre el enfoque del entrenador centrado en la brecha competitiva y el desarrollo cultural y el referente en plantel más emotivo y de construcción colectiva alimentó distintas interpretaciones en redes y en el análisis mediático, aunque sin señales específicas. El señor Gustavo Gómez, capitán del equipo paraguayo, el cerebro central, uno de los referentes del equipo paraguayo. Yo pienso diferente. Yo tengo la sensación que vamos a...
1: Hay esperanza. Vamos a pasar a la... Confía en la selección. Sí. Hay que tú la revancha y nada. Jengo lo mitaco es. Porque hoy me mantengo la desquite ayer. Peando pais, Jengo lo mitad, ¿eh? Y hay que alentar. Las criaturas hoy están todas con su remerita en la escuela, bandera, gorros. Así están, ¿verdad? ¿Vos no trajiste tu remera, Tony? ¿No trajiste tu remera? ¿Pero qué pico tiene? Nada que ver, nada que ver. No tiene, ¿verdad, Rosa? Qué puches. Excusa.
2: Caru, abuelita, porque Caru va a haber más
1: presión. Y Milner también a la tarde ya va a usar, dice.
2: Va a haber más presión.
1: Sí.
2: Va a haber más folio cuando vuelva a haber más presión. A las 5
1: Van a hacer la previa. Ay, juez.
2: Durante todo el programa ya vamos a estar
1: alentándole. Muy bien. 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
4: Buen día, Marciano, buen día, Marcia, Tony, la amable audiencia, ¿cómo están?
1: Muy bien, muy bien, aquí alentando ya Paraguay.
4: Y aquí igualmente también, con qué la bueno. Esperanza bien enfocada.
1: Claro que sí, alentando como siempre a nuestra querida selección. 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
1: Ya, mira, hasta 96 meses.
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1: Ya, una forma muy, ¿cómo se dice?, importante ya para apoyarle a los asociados. De esa manera se hace de vivienda, porque es tan fundamental eso, ¿verdad?
4: Así mismo, Marcelo, así mismo. Tienen que aprovechar porque usted necesita una vivienda, ya tenés en mente o ya tenés algo que ya tenés, podés adquirir. 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
1: Claro que sí. ¿Qué más tenemos para ir?
4: Y Marcia, quiero hacerle también la invitación a todos los socios interesados, ¿verdad?, que el 4 de julio es el Día del Cooperativismo. Entonces, este sábado que viene, vamos a estar preparando aquí en la sucursal un desayuno bien, bien hecho para todos los que frecuentan o vienen a la sucursal en esa fecha. Entonces, están todos invitados. Ustedes también.
1: Ah, mira.
5: ¿Cómo?
1: Quiere que repita, no escuchó él.
4: No hay problema. Tenemos, vamos a preparar entonces un desayuno bien preparado. Opa. Con todo lo que se merecen todos los socios. Uh-huh. Y también todos los invitados que van a frecuentar en la sucursal este sábado.
1: Este sábado.
4: Así mismo.
1: Muy bien, ahí está Rosalino, ya escuchaste ahora, ¿verdad? ¿Y a partir de qué hora?
4: Sí, a partir de las 8.
1: De las 8.
4: Ya vamos a estar, sí. Viste que los sábados tenemos de 7:30 a 11:00.
1: Sí, sí.
4: Entonces a partir de las 8 ya va a estar el desayuno ya preparado.
1: Muy bien. Marciano, te va a dar tiempo es entonces también, ¿verdad?
3: Sí, vamos, no, después de los otros vamos a venir un poco acá a mirar acá con el licenciado.
1: Sí, sí. Excelente. ¿Y qué tal fue lo de Vado? Coméntanos un poquito de eso.
4: Sí, tuvimos bien un lucro bien accesible. Tuvimos socios, solicitudes de créditos. O sea que los servicios se completó, Marcia, y le agradecemos por eso a usted también, lo que usted hizo también. Te agradezco, Marcia, por colocar en el portal de la radio todo eso. Entonces, tuvimos bastante, ¿cómo te iba a decir? Cumplimos todas las metas que esperábamos en ese viaje.
1: Qué gusto. Entonces, la gente de Capitán Vado aprovechó, porque esa era la idea, que la gente de Vado pueda aprovechar esa oportunidad, que Comecipar estaba llegando hasta su localidad, brindarle todos los servicios sin que se muevan de su ciudad, porque eso cuesta mucho, ¿verdad?
4: Así mismo, Marcia, así mismo. Sí. Con el compañero que viajó, estábamos justamente diciendo eso, le faltó un poquito más de tiempo y todo para poder realizar bien los servicios. Entonces, para la próxima vamos a estar preparando mejor.
1: Qué bien. Y después, cuando se van a otro municipio, vamos a estar...
4: Que ya, entonces, vamos para el año que viene, ya vamos a estar preparando mejor, Marcia, y a contratar contigo, con ustedes, la radio, entonces, para apoyarnos en ese sentido.
1: Estamos para eso. La idea siempre es sumar y que la gente se sienta bien también con esta estrategia que ustedes prácticamente crearon, ¿verdad? De llegar hasta los municipios y así brindarle todos esos servicios, porque moverse es todo un tema. Aparte de lo económico, está también el tiempo,
4: el
1: ¿verdad?
4: Tiempo.
1: Dejar la casa, los hijos, todo eso. Así es. Muy bien, excelente. Entonces,
4: sí,
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1: Muy bien. Excelente. El sábado, entonces, vamos a estar por ahí, ¿eh?
4: Le vamos a esperar. Muchas gracias, Marcelo.
1: Excelente semana. Gracias.
4: Igualmente. Chao, chao.
1: Hasta luego.
3: Muy bien, es todo, Marcelo.
1: Gracias, Marciano. Comecipar es tu mejor opción. Qué bien por la gente de Vado, ¿eh? Que aprovecho. Faltó todo tiempo, dice, para que se le pueda brindar, digamos, todas las atenciones, las más, ¿cómo se dice?, positivas posibles, pero vinimos contentos, dijo el licenciado, el funcionario quien estuvo por ahí representando a la cooperativa, se quedó muy conforme y lógico, la idea siempre es sumar, ¿verdad? Sumar y que la gente no se mueva tanto de su localidad. Estuvieron por Santa Rosa, por Bellavista y completando entonces el tour por Capitán Vado, cerrando este año. Para el año que viene, a lo mejor ya se preparan más días, ¿verdad? De repente Comecipar en la semana, ¿verdad? Puede estar o 2 días o 3 días para darle más oportunidad también a los que viven ahí por esa zona. Y tú, con la vía, imagina, esa pues antes la llanan de droga, y gasto cuadrilla, ¿eh? La ñaseo,
4: ¿verdad?
1: Estamos de hoy. Muy bien, nosotros tenemos que marcar

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1: Son las 10 de la mañana, 8 minutos.
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7 a.m. Desayuno rápido, mochila lista. Otro día más. 9:30. Este profe no se queda en la diapositiva. Pregunta, nos hace debatir, nos tira casos reales. 10:45. Café con mis compañeros. Carreras totalmente distintas. Mismas ganas de crecer. 14 horas. Practicas con una empresa. Está buenísimo entender cómo se mueve el mundo laboral. 18 horas. ¿Cansada? Claro que sí, pero sé que todo esto me está preparando de verdad. Saber qué carrera estudiar está bueno, pero elegir cómo hacerlo está mejor. Así quiero estudiar. Así es la americana.

0: Ya son las 10:31 minutos, estamos a través de Oasis en el Centro de Noticias. Informaciones que se destacan en la página de la radio y ustedes pueden tener acceso a las noticias que más temprano hemos compartido ya también. Investigan daños ocasionados a sede de una universidad en Pedro Juan. Vereador brasileño irrumpió en la municipalidad de San Japetá en medio de una crisis política. Leemos también como otra información en la página de Radio Oasis. Conductor de camioneta atropelló a motociclista y huyó sin prestar auxilio. Esto ocurrió también en Pedro Juan. En prosecución a una investigación también, autopsia revela que bebé encontrado sin vida nació realmente con vida, pero murió por asfixia. Una muerte violenta. Y esto cambia también el rumbo de la investigación. Es un tema también que tenemos que abordar con la agente fiscal que entiende la causa. Otro caso que aparece en la página de Radio Oasis 94.3. Conductor ebrio provocó amputación de miembros de padre e hija. Un grave hecho que se dio también, lamentable, por cierto. Esto aparece en la página de Radio Oasis 94.3. Y ustedes pueden tener acceso, ¿verdad? Ahí de repente miran, no escucharon todas las informaciones, Pepe y Catú peleja, y acu detalle por detalle, lo mitad hoy cuál, ¿eh?
1: Así mismo es.
0: Sí, son temas de conversación para la jornada. Hoy sesión de la Junta Municipal también. Tenemos que hacer después un resumen, ¿verdad?, de lo que se trató. Hay un homenaje. Y para más, hace días que veníamos diciendo, ¿verdad?, ¿por qué no se le convocó todavía? Yo particularmente me preguntaba, ¿verdad?, porque hace rato que veníamos acompañando, digamos así, la trayectoria en este año nomás, luego creo que 2 o 3 competencias ya, ¿verdad? 5 ya, ahí está. ¿Y por qué a las chicas, digo chicas, pero son todavía nenas, ¿verdad?, de natación, fueron homenajeadas esta mañana en la Junta Municipal? Hace rato que decíamos, oía, pero ¿cómo homenajeas, hijo, hija? No, ¿vale? Hoy mía, ¿cómo homenajeas? Y hoy le tocó el turno, por decir así, ¿verdad? Vamos a decir eso. La Escuela de Natación, ¿verdad? Así se llama. Escuela Municipal de Natación. Le veíamos ahí a la preciosa princesa recibiendo el homenaje. Victoria, ¿verdad? Victoria, José, ese juicio de Iacu. ¡Qué grande está! Eso es lo primero que dije, lo que altota. Por Dios, demasiado crecen estas criaturas ahora. Ñande, ya era Ñande la zapata más y que. Felicidades, ¿eh? Felicidades. Un justo homenaje porque están haciendo lo imposible los familiares para que puedan participar en las competencias, ¿verdad? Porque no es fácil. No es fácil. Ahora, por ejemplo, están en pausa ya seguro por el tema del tiempo, ¿verdad? Entonces, no es así fácil encontrar apoyo, respaldo, para que lleguen donde estén. Entonces, las felicitaciones para los familiares, sobre todo, porque se acuerda la como ya, de todo, los ojos anguados, competí, o huerajal, la ñanderera, porque eso es lo que hacen, ¿verdad? Llevan el nombre del municipio de Pedro Juan Caballero, del departamento de Amambay, en las competencias, y están logrando lugares privilegiados, ¿verdad? Que no se consiguen así nomás. Las ahí la juega Yohuaj y nada, con título falso, ya lo mitado, o Yohuaja, gran señor, gran señora, más, ¿eh? Entonces, muchas felicidades. Creo que 3 o 4 por ahí estuvieron por la junta, 3, ¿verdad? ¿Cómo se llama el profesor? Gustavo Román. ¿Estuvo también ahí? Y la profe. La juicio. Peña Nieta, ¿en día hoy? Este juicio ahí. Muchas felicidades para todo el equipo, entonces, de la Escuela Municipal de Natación. Y ahora con el tiempo, sí o sí van a pausar la pileta con agua fría, ¿verdad? Doy coyote hoy. La enfermedad al salir de, es todo un tema, ¿verdad? Muchas felicidades, entonces, para las campeonas. Oye, ¿comita ahí, ahí, Tony?
1: Uno.
0: El nieto del profesor. Los campeones, entonces, tenemos que decir, ¿verdad? Los campeones. ¿Viste? La más pequeña, ¿verdad? Sí, ¿y el nene de qué categoría es? 10. ¿Y Victoria categoría 11 o 12?
1: En
0: 10 también. Se cumplió recién 11, sí. Muchas felicidades entonces. Y a seguir también siempre en la lucha porque le gusta, entonces hay que apoyar, ¿verdad? Porque esto, no, esto trae cosas solamente positivas, le va a ayudar muchísimo, ¿verdad? Y entonces... a seguir por esa misma racha. Muchas felicidades. Muchas felicidades entonces. 10:37. Agente fiscal Andrés Cantalupi, ¿cómo le va? Buen día.
2: Buen día, Marcia, todavía es mi respeto de siempre.
0: ¿Cómo le va, doctor? Gracias por atender. Sabemos que hay mucho trabajo, hubo muchas novedades, hechos, donde está interviniendo como agente fiscal de turno, entre los casos relevantes, así que se ha dado, está también un accidente de tránsito bastante grave, doctor. ¿Podías, por favor, comentarnos qué tiene la fiscalía al respecto?
2: Sí, así mismo, una vez que tuvimos la noticia por intermedio de informe policial, el Ministerio Público ha realizado las primeras diligencias investigativas a los efectos de recolectar los elementos iniciales del proceso. Con eso estamos. Con relación al accidente, se tuvo un alcotest muy, muy elevado. Uh-huh. También el Ministerio Público se ha constituido en el hospital a los efectos de conocer, ¿verdad?, el estado de salud de la víctima, de las víctimas, en este caso padre e hija, y conforme a eso se ha determinado en abrir una investigación.
0: Ya. Doctor, dijiste alcotest elevado. Más de la cuenta ya supe entonces, porque hay una tabla ahí de que te indica, ¿verdad?, el porcentaje del resultado.
2: Sí, así mismo es un resultado muy alto, que ya se encuadra dentro de la exposición al peligro en el tránsito terrestre, ¿verdad? Uh-huh. Entonces esos son indicios iniciales al momento de proseguir esta investigación.
0: Ya. ¿Y el conductor? ¿Qué pasó del conductor?
2: El conductor está procesado a disposición del Ministerio del Poder Judicial. Hemos requerido prisión preventiva conforme a la gravedad y los primeros indicios recolectados.
0: Uh-huh. Entonces, por la gravedad del hecho, ha solicitado la prisión.
2: Correctamente.
0: Uh-huh. Doctor, exposición al peligro, en principio, dijo.
2: Sí. Primer, conforme el alcotest, ¿verdad?
0: Sí, sí.
2: También hemos abrido por la omisión de auxilio, si por ahí existiera, y la lesión grave, que son los hechos más próximos uh-huh. a ser investigados en este hecho.
0: Ya. Después tuvimos también otros hechos, doctor, dentro de lo que se puede mencionar, lógicamente, el Ministerio Público estuvo presente en los casos. Hubo disparo accidental, hubo otro accidente, hechos de hurto.
2: Sí, totalmente, todos los hechos que han ocurrido en el turno, fuimos comunicados, ¿verdad? La policía puso conocimiento al Ministerio Público y desde ese instante nosotros estamos ya abocados a ese trabajo. Existieron violencia familiar, como siempre, hurto, ¿verdad? Y también, como usted ha mencionado, las lesiones de personas por caída casual y también por proveniente de terceras personas. Eso también se está investigando ya.
0: Uh-huh. Muchos hechos punibles en el fin de semana.
2: Sí, asimismo, mucho, mucho trabajo para el Ministerio Público.
0: Sí. Doctor, volviendo un poco al caso del accidente, conforme a los datos que ustedes están recogiendo, porque se trata de recoger datos en estos momentos, ¿verdad? Y es muy incipiente todo. ¿Hay indicios de que hubo omisión?
2: Y justamente, como te he explicado, abrimos la investigación de los posibles hechos punibles que podrían ser, ¿verdad?, investigados. La exposición al peligro de tránsito, la omisión de auxilio y la lesión grave. Entonces son hechos, ¿verdad?, que van a ser investigados por el Ministerio Público. Uh-huh. Son los hechos, ¿verdad?, que se podría investigar en esta causa.
0: Sí, los datos que habíamos recibido, doctor, es que hubo hasta inclusive amputación de miembros de las víctimas.
2: Esos son los informes preliminares que esta mañana hemos requerido, el historial clínico, ¿verdad?, de ambas víctimas, también el informe médico. Pero nos hemos constituido en el lugar, en el hospital, conjuntamente con el médico de turno, con el médico de forense de turno, uh-huh, a fin de corroborar lo ocurrido. Sí, un hecho grave, personas con lesiones de gravedad. Entonces, a raíz de toda esa información recolectada, el Ministerio Público abre una investigación por los hechos ya mencionados.
0: Sí, y nos parece así muy, muy correcto, doctor, porque ya varios casos tuvimos de esta índole, con estas características, y de repente se ha quedado en un solo supuesto hecho, ¿verdad? Por eso es importante corroborar, llegar, como se dice, in situ hasta el lugar, tener todos los documentos, porque esto hay que documentar también, ¿verdad? Porque estamos hablando ante una situación bastante grave que dejó deshecha a una familia.
2: Sí, totalmente. Nosotros ya hemos requerido la intervención para la pericia accidentológica también para demostrar, ¿verdad?, lo ocurrido en ese accidente. Y como usted ha dicho, no se debe de dirimirse solo en una exposición. Se debe de investigar los otros hechos que podrían, ¿verdad?, posiblemente encuadrarse dentro de esta acción desplegada por ese ciudadano que ha manejado, ¿verdad?, en forma, como se dice, probada ya con un alcotest elevado. Entonces, eso vamos a ir siguiendo el curso de la investigación a fin de llegar, ¿verdad?, a una acusación formal.
0: Así es. Y bueno, vamos a estar atentos porque esto apenas empieza. Lo más importante es que también se puedan poner bien a pesar de lo que ocurrió, porque debe ser muy traumático para la gente afectada en sí, la familia, porque a nosotros como comunidad, como sociedad también nos choca así ver a ver casos. Pero es importante la intervención de la fiscalía, de la gente que tiene que hacer la investigación para que quede también como un precedente para otros que sí salen así, manejan y exponen a la gente.
2: Totalmente de acuerdo contigo, doctora Marcia, futuramente, ¿verdad?, porque está estudiando Derecho. Entonces es importante también ya conocer, ¿verdad?, lo que se podría realizar en estos hechos. El Ministerio Público debe hacer su trabajo y nosotros lo estamos haciendo con toda la objetividad que corresponde.
0: Bien, va a entregar el turno mañana, ¿verdad?
2: Mañana a las 7 de la mañana entrega la unidad 7 el turno correspondiente del mes de junio.
0: Ya. Bien, doctor, vamos a estar atentos. Gracias
2: por atender. Por favor, cualquier cosa, a las órdenes siempre.
0: Hasta luego. Muchas gracias. Agente fiscal Andrés Cantalupi, el fiscal de turno. Exposición a peligro en el tránsito y se le agrega la investigación por omisión de auxilio y lesión grave. Se ha corroborado hoy en el hospital con el médico forense de turno que existen lesiones graves, dijo el fiscal. Entonces, conforme al alcotest, ya está la exposición a peligro. Va, chico, 1.3 y no sé qué cuánto, 300 y algo tiene su alcotest. Salió del carril. Ojo la otro carril, ve. A un Betí, la cara hija, la mitad cuñare.
3: ¡Qué bárbaro!
0: Andas ahí, este es a croma cane ambas y nape callere, o lo que ambas y nada. Estaba viniendo de la facu. El padre se va a buscarle a la hija de su facultad y se encuentra con un tatacho que hasta les quita el miembro. Terrible. O impona Javi, y lo mitad, bella joya, topetapete, irresponsable. Porque la persona que sale y maneja tomada, es una persona irresponsable. Porque le está poniendo en peligro. Primero, Javi, en peligro. Javi, la otro, ¿vale? ¿Y qué culpa tienen los demás si él demasiado quiere tomar? ¿Verdad? Si él demasiado quiere tomar y encima quiere salir a manejar otra. ¿Por qué tiene que pagar el pato? La gente que está transitando tranquilamente, haciendo su rutina, ¿verdad? Porque era una rutina eso, el papá viene, le busca a la hija de la ciudad y le lleva, ¿verdad?, de la facultad. ¿Y cuántos padres, esposos también, que de repente salen así sobre moto, le buscan a sus esposas que están estudiando a la noche? O sus hijos. Y los locos en el volante están así recorriendo. Por eso es importante que la fiscalía, más allá de la exposición, porque la exposición fue demasiado leve, ¿verdad? Demasiado corto le queda luego. Nuestra legislación tiene que luego cambiarse para empezar luego. Porque el que toma o la que toma, porque hay mujeres también que tomadas totalmente locas, borrachas, salen también así. Y les ponen a medio mundo, ¿verdad? Tiene que cambiar luego porque automáticamente ya el que tiene su grado de alcohol así muy elevado ya otro mal a la legislación en que tu amuelo ya es sancionada por IB. Porque demasiado flexible es la legislación. Entonces, exposición a peligro, entonces, pegan como tiene delito, pegan como ingresa. ¿Vale? Y acá hay una lesión grave. Dos personas sufrieron esa lesión grave. Y van a tener que, como se dice, quedarse para el resto de sus vidas con esas consecuencias, con esas secuelas. Lamentablemente, ¿verdad? Van a tener que rehacer sus vidas, porque eso es rehacer. Se van a tener que reinventar más o menos, ¿verdad? El daño, aparte de lo físico, en lo psicológico, ¿verdad? El trauma que le queda. ¿Quién te va a reparar eso? ¿Verdad? ¿Quién te va a reparar todo ese daño? Entonces, bien por la fiscalía que agrega la supuesta comisión de un hecho punible, de omisión de auxilio también, y de lesión grave. Porque muchas veces se hacen de los locos nomás también la gente ahí en la fiscalía y se quedan a esta exposición a peligro nomás. Y porque eso es lo que establece la ley, APP 20 más. Porque esta vez hay un vapoana, pues la hoja cajangua, el elemento cuera, ¿ya? Para poder corroborar y poder el día de mañana acusarle a la persona por tremendo hecho, gravísimo. Y algunos como si nada, pasado mañana ya están otra vez manejando, totalmente borrachos ya otra vez, ¿verdad? Y ya de vuelta para en cualquier momento cometer algo similar. Coapelo mi toña es mala costumbre. O usé las cañas, o se sea ahí, o loquea. Oye, pase a C. ¿Y cuántos jóvenes están ya? ¿Verdad? Por el tema de los menores sobre motocicleta. Y loco para la gente. El estado de salud.
3: Malísimo llegaron. Inclusive ahora estoy viendo justamente en los grupos más que necesita 15 millones para mí para
0: sí, la intervención. Para la intervención. Están pidiendo la colaboración.
3: Tatiana Casmín o Jazmín Tatiana Avente González, 19 años. Necesita justamente la colaboración de la gente. Vamos a apoyarla. Vamos a apoyarla. Esta gente necesita de nuestra mano en esta ocasión. Bueno, 10:53, mi querido Rosalino, la última parte.
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0: Bien, 56 minutos ya de las 10. Y atención, atención, atención, Pedro Juan Caballero. Ya llega la tradicional fiesta de San Pedro y San Pablo en el Centro Regional de Educación Dr. Raúl Peña de nuestra ciudad. Una celebración muy esperada por todos. 3 de julio, para disfrutar de una noche llena de alegría con los juegos tradicionales, comidas típicas y mucho baile. Diversión total para toda la familia. Y las comidas típicas, las más sabrosas. Variedad de comidas típicas. Juegos, atracciones, música, un ambiente festivo espectacular que se prepara. A partir de las 18 horas, los portones ya estarán abiertos. Entonces no podés quedarte afuera. Ya, y me manatente y a las 6 de la tarde ya. Como para que la familia pueda participar. Ve ahora pona, a las 18. Después están los niños que ya quieren ir a dormir y compañía. Entonces algunos ya van ya ima o ella o que sema. ¿Allá? A las 6 de la tarde entonces, ya con los portones abiertos, no te lo podés perder. La gran fiesta de San Pedro y San Pablo te espera en el Centro Regional de Educación este 3 de julio. Tenés que prepararte ya con toda tu familia para pasar una noche llena de alegría con los juegos tradicionales, parque Nanagua, comidas típicas, mucho baile. Ahí ya está entonces, Pemarcaque. Ahí hago Pemarcaque, la pendeja agenda, veña.
1: ¿Marcaque?
0: Sí, es Marcamana. Viernes 3 de julio, San Pedro y San Pablo, la tradicional fiesta, la más esperada de San Pedro y San Pablo en el Centro Regional de Educación. Y hablando de San Pedro y San Pablo, para todos los que se llaman Pedro y Pablo. Está de Santo Ara, Pedro. Algo le cumpleaños falta y no un pero. Y Santo Ara. Muchas felicidades, Pedrito.
2: Que tengas dicha toda la vida.
0: Felicidades, Pablo. Ñande amigo. Feria Pegó. ¿Cuándo ahí te ahí Santo Ara? ¿Vay, no? Y cumpleaños, Rosa.
3: Lo mismo, te.
0: Cerro por ahí otro lado, ¿no? Catuña, pero pila. Chipaguazú.
3: Oca, tú.
0: Ruguazuca, en Baico, Roina.
4: O el. Guapamacada.
0: O el cerdito. El chanchito. ¿Verdad?
3: Está bueno.
0: Muchas felicidades. Y a la tarde, a partir de las 14, hay futbolacho ya, ¿verdad? Juega la selección de Brasil. Después a las 17:30 juega Paraguay. Ya estamos listos, modo albirroja ya. Ya dijo Tony que a la tarde va a ser modo albirroja. Sí, Milner ya va a traer también su remera, su bandera.

0: No, no, es feriado y no es asueto. Nadie declaró. Nadie declaró. Y a las 3, la edición vespertina del Centro de Noticias. ¿Será hasta entonces?
1: 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La hora exacta.
2: Son las 11 de la mañana.
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largo fin de semana, realmente, ¿verdad? Acá no vino el conductor principal porque está por la ciudad de San Japitá. Bueno, estamos trabajando por la lista 1, estamos trabajando por la lista 1 intensamente. Agradecerle a toda la gente, las personas de Barrio Obrero que nos han recibido ayer. Justamente estuvimos caminando, recorriendo, visitándole a a nuestra gente de Perú, Juan Caballero. Tenemos justamente personas independientes, inclusive del Partido Liberal, que están analizando o que han analizado nuestro proyecto, nuestra propuesta, que también ellos piensan que es el momento del cambio. Entonces, agradecerle profundamente a ellos realmente por recibirnos de corazón, ¿verdad? Por escuchar nuestra propuesta. Nosotros realmente queremos un Pedro Juan mejor, necesitamos realmente un Pedro Juan mejor, y bueno, en ese sentido hemos elaborado ese proyecto en base a la necesidad realmente que tiene Pedro Juan Caballero. Pedro Juan Caballero necesita en primer lugar reducir su impuesto porque es un impuesto realmente muy elevado tenemos en Pedro Juan Caballero. En ese sentido, nosotros hemos elaborado un proyecto para que de esa forma podamos nosotros reducir en 40%, legalizar una reducción de 40% en cuanto a lo que es el impuesto inmobiliaria, en cuanto a lo que es la tasa de recolección de basura, la tasa

contacto que tenemos para ver Juan Caballero, el rostro de la República del Paraguay, y por ende el rostro de la República del Paraguay necesita realmente una planificación. Necesitamos solucionar el problema que tenemos de raudales cuando hay lluvia. Necesitamos realmente poner, invertir en lo que es el desagüe pluvial en Pedro Juan Caballero. También necesitamos la señalización, necesitamos policía de tránsito y necesitamos la policía municipal para que pueda cuidar, por ejemplo, la escuela, los colegios, las universidades, las plazas. Realmente necesitamos darle a nuestra comunidad una sensación de seguridad. Y bueno, hoy no vemos esa ni policía de tránsito, ni policía municipal que pueda realmente resguardar y dar esa sensación de seguridad a los comerciantes. Y esa es una responsabilidad de una administración municipal. También sabemos que hay mucho problema acá en Pedro Juan Caballero en cuanto a lo que es los asentamientos que está de manera irregular, ¿verdad? Y muchas personas viven ahí, tienen su casa, depende de ese pedazo de tierra para que pueda realmente tener un hogar. Entonces nosotros, en ese sentido, también dentro de nuestro proyecto está el tema de la regularización de todos los asentamientos que está de manera irregular. Nosotros necesitamos regularizar eso. Y vamos en ese sentido, vamos a tratar de realmente trabajar conjuntamente con todos los asentamientos, con los presidentes de los asentamientos, con todos los asentamientos que tenemos en Pedro Juan Caballero, a fin de poder buscar una solución a ello, ¿verdad? Si tiene dueño esa tierra, esos asentamientos, realmente tenemos que negociar con el dueño de la tierra a fin de que a través del gobierno nacional o a través de la municipalidad, con recursos genuinos de la municipalidad, podamos adquirir esa tierra y realmente darle esos terrenos que están siendo ocupados hoy de manera irregular a los que habitan en ese asentamiento. Entonces, también nosotros, pensando en ello, hemos hecho ese proyecto, esa propuesta, y bueno, estamos trabajando por ellos. Por eso estamos llegando en todos los sectores, ¿verdad? En todos los sectores. También sabemos que tenemos un problema para cruzar la Ruta Quinta. Hoy en día la ciudad está dividida, por ejemplo, de la Ruta Quinta para la zona de hacia Jardín Aurora. Es una ciudad. Y la Jardín Aurora de hacia acá, la Ruta Quinta pasando hacia acá, es realmente otra ciudad, está dividida la ciudad, pero tenemos un grave problema que nuestro semáforo funciona 30 segundos nada más, hubo muchos accidentes ya esa parte, y la única manera que nosotros podamos realmente dar una solución a eso es declarando interés municipal en primer lugar, ¿verdad? La construcción de diabuto ahí o un túnel para poder cruzar justamente hacia el otro lado y agilizar así el tránsito. Entonces nosotros necesitamos, sí, en ese sentido, del apoyo del gobierno nacional o del recurso de Itaipú, porque debemos solucionar, porque no necesitamos solamente un túnel, sino de por lo menos dos, a fin de poder agilizar el tránsito y de esa forma también evitar los accidentes de tránsito, ¿verdad?, que hoy en día están ocurriendo. Sabemos que falta colegio hacia el otro lado de la ciudad. La mayoría de los que vienen hacia Jardín Aurora, esa zona, ¿verdad?, vienen a trabajar en acá en el centro, en la zona céntrica. Muchos de ellos a la mañana, hora pico, pasan para poder estudiar, porque creo que no hay colegio hacia allá, ¿verdad? Entonces nosotros realmente necesitamos solucionar ese problema de Ruta Quinta, ese cruce, ¿verdad? Y así como otras ciudades grandes, como Ciudad del Este, Oviedo, la ciudad capital mismo, ¿verdad?, que también Encarnación, ellos solucionado de esas maneras. Entonces nosotros también tenemos una envidia sana a fin de poder

una solución, y eso sí también está dentro de nuestro proyecto, ¿verdad? Y también la compra de la tierra, ¿verdad? Nosotros necesitamos que la municipalidad realmente adquiera realmente propiedades para que pueda poder ir dando terreno municipal. No vamos a poder solucionar todo, no prometemos una cantidad, pero sí ya tenemos en mira justamente para poder ir dando terreno municipal a aquellas personas que no pueden pagar en las inmobiliarias por un terreno, ¿verdad? Y a título oneroso también, muchos de los terrenos que tenemos acá en el centro de Pedro Juan Caballero, ¿verdad? Hay personas, por ejemplo, que viven en un solar municipal hace 20, 30, 40, 50 años, que merece ya hoy que la municipalidad le dé a título oneroso justamente esos terrenos, ¿verdad? Cobrarle lo mínimo para que de esa manera también ellos puedan tener su título y no solamente el certificado de ocupación y arrendamiento. Ahora nosotros realmente necesitamos legalizar a fin de poder darle primeramente seguridad a nuestra comunidad, seguridad y esa felicidad que necesita la familia de tener un terreno titulado, ¿verdad? Al tener un terreno titulado realmente es importante eso, porque primero se valoriza el doble el terreno, o sea, el costo del terreno. Segundo, vos podés darle ya en vida a tus hijos o repartir tu parte de lo que le corresponde, a tus familiares. Justamente, inclusive, poder poner, si es titulado, viene de familia, como un bien de familia, justamente la construcción, la casa, el terreno. Y bueno, nosotros estamos analizando, pensando en eso, y es el compromiso que estamos saliendo a asumir con la gente, ¿verdad? Nuestra calle en la zona céntrica, realmente la mayoría necesita el asfalto. Hay muchos lugares empedrados que le falta mantenimiento, falta asfaltar eso, y eso no cuesta absolutamente nada. Inclusive me dijeron que el asfaltado es más barato que el adoquinado. Así me dijeron ellos, la capa asfáltica es más barato que el adoquinado. Y bueno, nosotros realmente debemos asfaltar la mayoría de los empedrados que nosotros tenemos en Pedro Juan Caballero. Y eso sí, necesitamos comprar esa máquina que hace capa asfáltica. Y bueno, ir asfaltando todo, pero necesitamos la señalización y necesitamos realmente ir proyectando, necesitamos elaborar un plan de desarrollo municipal, ¿verdad? A largo plazo, porque lo que nosotros empezamos hoy se tiene que ir construyendo el día de mañana, y bueno, y así tener Pedro Juan realmente que merece todo. Ahora nosotros necesitamos limpiar el rostro de la República del Paraguay, que es Pedro Juan Caballero. Es una frontera esto, ¿verdad? Y muchas veces duele cuando una persona duele

12 candidatos de opción 1. Bueno, ese es un recorrido que estamos haciendo. Mañana vamos a estar por la ciudad capital, justamente. Vamos a ser proclamados como candidato oficial.

4 funcionarios y bueno, 234 funcionarios que a través de esa construcción de ese hospital están dando, llevando un plato de comida a su casa, ¿verdad? Entonces, nosotros queremos, atendiendo que tenemos muchas universidades acá, vamos a construir el gran hospital municipal acá en Pedro Juan Caballero. Ahí no solamente pensando en hacer, de construir, sino que también en el ser humano, ¿verdad? Vamos a necesitar albañiles, vamos a necesitar pintores, vamos a necesitar electricistas, vamos a necesitar carpinteros, jardineros, o sea, vamos a generar fuente de trabajo en la construcción ya del hospital municipal que queremos construir en Pedro Juan Caballero. Tenemos muchas médicas, muchos enfermeros, muchos administradores que realmente necesitan, se recibieron y necesitan primero trabajar en lo que estudiaron y hoy en día nosotros necesitamos generar fuente de trabajo. Por eso le invito a los médicos que hoy no están trabajando, a las enfermeras que no están trabajando, a que apueste por esta candidatura que nosotros vamos a construir ese gran hospital municipal. Le digo a todos los albañiles, que no están trabajando, que no tienen trabajo, que nosotros sí vamos a generar fuente de trabajo y se le va a dar prioridad siempre. Si se va a hacer un adoquinado en un barrio, se le va a dar siempre prioridad para que pueda trabajar a ese albañil que vive en ese barrio. Si se va a necesitar jardinero en ese barrio, se le va a dar prioridad siempre a ese jardinero que vive en ese barrio, ¿verdad? Entonces nosotros estamos, en ese sentido, estamos nosotros trabajando y le pedimos encarecidamente a la gente su apoyo, ¿verdad? Hoy juega la selección paraguaya, ¿verdad? Que es un orgullo para todo el país, ¿verdad? Participar después de mucho tiempo, participar en un mundial, ¿verdad? Y bueno, nosotros estamos orgullosos de ser paraguayo también, juega Brasil, ¿verdad? Aprovecho la oportunidad de desearles suerte y éxito también a nuestros hermanos brasileños, pero no lo nuestro, ¿verdad? Nosotros somos paraguayos y vamos a estar torciendo, como dicen los brasileños, por Paraguay. Y también acompañando un buen resultado también Brasil, de los hermanos brasileños, ¿verdad? Y bueno, como le decía, nosotros estamos trabajando en un proyecto creíble, proyecto viable. También tenemos muchos artistas en Pedro Juan Caballero, ¿verdad? Tenemos deportistas en Pedro Juan Caballero, porque el deportista y el artista es la misma cosa, porque ser bueno en el deporte es un arte, ¿verdad? Nosotros necesitamos realmente y vamos a construir un centro de formación y capacitación laboral con una escuela de artes y oficios. ¿Por qué el centro de formación y capacitación laboral? Porque realmente muchas veces hay empresas que quieren ir a invertir en Pedro Juan Caballero, pero no tenemos mano de obra calificada, o sea, suficiente mano de obra calificada muchas veces. Entonces, a través del Centro de Formación y Capacitación Laboral, con un convenio que podemos hacer con SINAFOCAL, con SNPP, nosotros podemos decirle a las empresas que quieren venir a invertir que nosotros vamos a encargarnos de capacitarles justamente a los funcionarios que van a trabajar en esa empresa, en esa industria, y bueno, y conjuntamente, porque se puede hacer convenio municipalidad, SNPP y SINAFOCAL, a fin de que podamos capacitarle a nuestra gente. Una parte pone SINAFOCAL, otra parte pone SNPP y otra parte pone la municipalidad. Un convenio tripartito, un convenio interinstitucional que podemos nosotros hacer a fin de que podamos realmente hacer que funcione nuestro centro de formación y capacitación laboral. Ahí también vamos a generar fuente de trabajo. Nosotros necesitamos sobre todas las cosas, porque siempre cuando hablamos, cuando nos candidatamos, hablamos que vamos a generar fuente de trabajo, pero ¿cómo vamos a generar fuente de trabajo? La única manera de generar fuente de trabajo es invitarle a los empresarios para que pueda venir a invertir acá en el Paraguay, es cuando nosotros tenemos mano de obra calificada. Y esa mano de obra calificada nosotros vamos a
esa mano de obra calificada nosotros vamos a estar formando a través del Centro de Formación y Capacitación Laboral. ¿Qué necesita Pedro Juan Caballero? Pedro Juan Caballero necesita la municipalidad, el gobierno municipal tiene que dar esas condiciones de tener un centro de formación y capacitación laboral. Entonces, si necesita albañil, si necesitamos pintor, si necesitamos electricista, necesitamos empleada doméstica, necesitamos jardinero, necesitamos decoradores, nosotros vamos a tener justamente, necesitamos peluquería, peluquera, peluquero, o sea, vamos a tener a través de ese centro de formación y capacitación laboral, vamos a ir capacitándoles a ellos, a fin de que se pueda dar justamente generar mano de obra calificada, y eso es lo que necesita Pedro Juan. Creemos en eso, y en eso necesitamos operador de computadora, necesitamos secretariado, necesitamos cajero. Entonces vamos a ir formando a través de ese centro de formación y capacitación laboral de manera gratuita. Entonces estamos nosotros pensando no solamente en hacer, de construir un Pedro Juan mejor, sino que también estamos pensando justamente de poder invertir en el ser humano. Necesitamos mucho, muchas veces la justicia de la ciudad capital vienen acá, hace procedimiento, incauta a través de Senavico vivienda, incautan propiedades, y realmente nosotros no sabemos cuando vende o remata esa propiedad, no sabemos dónde se va a parar el dinero. Inclusive hace poco lo de la familia Gómez, ¿verdad? Se incautó 4, 5, 6 estancias, no sé cuánto exactamente, evaluado millones, ¿verdad? Caro cuesta eso, ¿verdad? Mucha plata. Sin embargo, no le dejan ningún beneficio a Pedro Juan Caballero. Entonces nosotros vamos a hablar con el gobierno nacional a fin de que parte de ese recurso que ellos van a estar generando a través de la venta de esa propiedad, ¿verdad?, quede y que se invierta en Pedro Juan Caballero. Nosotros necesitamos un centro de rehabilitación. El centro de rehabilitación es urgente para Pedro Juan Caballero, para el departamento de La Mambay. Tenemos local, he pensado en un local para el centro de rehabilitación, tenemos nosotros. Pero para eso uno necesita realmente tener presupuesto, necesita tener recursos. Y nosotros vamos a pedirle al gobierno nacional que parte de lo que recaudan ellos se invierta a través, se puede administrar a través de la municipalidad y demás, ¿verdad? Porque necesitamos médicos, necesitamos algunos elementos que los médicos van a saber para poder hacer la desintoxicación y demás, ¿verdad? Entonces nosotros realmente tenemos un problema de adicción en Pedro Juan Caballero y necesitamos que el gobierno nacional, el gobierno municipal y también el gobierno departamental se encargue de hacer esa inversión para sacarle de esa adicción, porque ese es un problema, ¿verdad? Es un problema grave que tiene nuestra sociedad, nuestra comunidad, el tema de la adicción, ¿verdad? Y bueno, no solamente es una preocupación para la familia, sino es una preocupación para toda la ciudad, para todo el departamento, para todo el país, que no tenemos que quedarnos en la preocupación nada más, porque hace mucho que estamos preocupados, sino que yo creo que es el momento de ocuparnos de esa situación y tenemos condiciones de ocuparnos. El gobierno nacional maneja muchos recursos in situ, también Senadico cuando incauta propiedades que cuesta mucha plata, realmente van, llegan a Asunción, no sabemos en qué invierte en eso, esa plata. Entonces es el momento de que nosotros podamos establecer un mecanismo de control, un mecanismo de presión, y por qué no pensar, analizar un poco de poder hacer una ordenanza municipal a fin de que realmente parte de esa plata pueda
de ese recurso, de esos recaudados que pueda quedar en Pedro Juan Caballero, en el municipio de Pedro Juan Caballero, y no solamente en Pedro Juan Caballero, porque esto le afecta a todo el departamento, ¿verdad? Pero yo hablo precisamente de mí, de nuestra ciudad, de mi ciudad, de nuestra ciudad, que es Pedro Juan Caballero, que se invierta acá en Pedro Juan para poder hacer funcionar un centro de rehabilitación. Y no solamente el que consume drogas, sino que el alcoholismo también es un problema, ¿verdad? El alcoholismo también es un problema, es una adicción, ¿verdad? Entonces nosotros necesitamos realmente ir invirtiendo por eso. Y bueno, llegamos al punto final de nuestra programación. Lista 1 para el 4 de octubre, señores. 12 candidatos a concejal de primer nivel. Y bueno, y Luis Guillén, intendente. Nos vemos mañana. Vuelvo a RTA, Jorge, creo que está por la ciudad de San Japuitá. Tenemos una remera que tenemos que sortear, seguramente vamos a sortear con él mañana, ¿verdad? Muchas gracias, y bueno, feliz inicio laboral en la semana.

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12: Hola, ¿qué tal? Que Dios me los bendiga a todos ustedes. Nosotros arrancamos con nuestro programa La Hora del Milagro. Son 30 minutos que nosotros vamos a estar aquí juntos con todos ustedes, llevando a usted una palabra de fe para que a través de ella todos sus problemas, todas sus enfermedades, dolencias, dolores, haya una solución. Porque es lo que muestra la palabra de Dios. Cuando usted abre la Biblia para leerla, usted ve que nuestro Señor Jesús, Él ha obrado de diversas formas. Él curó los enfermos, sanó los dolentes, Él abrió la vista de los ciegos, hizo los sordos oír, en fin, Él hizo lo sobrenatural, incluso Él hasta ha resucitado los muertos, mostrando así que no hay límite en su poder, no hay algo, no hay problema difícil para Dios. Una vez que cuando la Sara, la esposa de Abraham, ella dudó del poder de Dios, porque ella ya era de edad avanzada y Dios le había dicho que ella iba a dar la luz a un hijo. La Biblia dice que ella dudó. Entonces el ángel de Dios le dijo: ¿acaso hay alguna cosa difícil para Dios? Si no hay nada difícil para Dios. La cosa se vuelve posible cuando usted se acerca a Él, cuando usted lo busca de todo su corazón. Nosotros vamos a estar empezando un propósito de fe. El propósito del punto de luz. ¿Por qué el punto de luz? Hay muchas personas que las tinieblas entraron en la vida de ella. Las tinieblas entró por medio de vicio, por medio de brujería, de hechicería, de magia negra. Y muchas personas han puesto los pies en lugares indebidos, donde la carga negativa de este lugar acabó siendo transmitida para ella, siendo pasada para ella, y a partir de entonces la vida empezó a estar en tinieblas, en oscuridad, y esa persona nunca más fue la misma. Entonces es el propósito del punto de luz que usted va a recibir el día de viernes ahora, es para que todas las tinieblas ella salga de sus caminos. Está escrito que lámpara es a mis pies tus palabras. Cuando usted ponga sus dos pies en este punto de luz que te vamos a entregar el día de mañana, este viernes, a la casa de Dios, cuando usted ponga sus pies ahí, habrá luz en su vida. Porque la palabra de Dios, te va a colocar los pies donde está escrito la palabra de Dios, donde dice que lámpara es a mis pies tu palabra. Eso está escrito en Salmo 109, si no me equivoco. Y usted puede estar leyendo y participando con nosotros este día viernes, principalmente a las 3 de la tarde y 7 de la noche. Todo servicio es gratuitamente. Te va a escuchar testimonio de personas que participando los días viernes fueron liberadas, fueron libres de todos los males que había en su vida de él. Porque la pregunta que yo hago a usted, mis amigos oyentes, usted que nos escucha, quizás usted siempre escucha esta programación. Yo ya he dicho aquí una vez, es importante que usted escuche la programación, participe de la oración que hacemos al final de cada programación, pero su vida ella va a cambiar cuando usted tomar una actitud, levantarse y buscar a Dios. Jesús dice, quien tiene sed, venga a mí y beba. Es decir, usted no va a saciar la sed si usted queda mirando nomás para el agua. Usted tiene que hasta el agua, beber de ella y así saciar su sed. Y es así que acontece. Estamos aquí dándoles el agua, mostrándoles dónde está el agua. Ahora, usted tiene que irse hasta el agua y beberla. Ahí su sed será saciada. Entonces, este viernes usted tendrá la oportunidad de venir a beber de esta agua para matar su sed, resolver todos sus problemas que usted está pasando. Nosotros tenemos un número que tenemos habilitado, un número de WhatsApp, y a través de este número podés hacer un pedido de oración. Un pedido de oración, usted puede pedir una orientación, un consejo, y nosotros vamos a brindar a la brevedad posible. Este número usted puede hacerlo.
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13: ¿Su nombre?
14: Zulma Ayala.
13: Ña Zulma, ¿qué aconteció con usted haciendo el tratamiento los días viernes?
14: Y yo siempre tenía diabetes y me curé, gracias a Dios.
13: ¿El mayor problema que usted tenía era diabetes?
14: Diabetes, me tomó la chikungunya, me quedé medio paralizado.
13: ¿En serio?
14: Así es.
13: ¿Te agarró mal entonces?
14: Me dolía todo el cuerpo, no podía moverme mi mano, todo eso. Y me agarró también el hobby.
13: Le hizo muy mal. Pero el poder de Dios le sanó.
14: Así mismo.
13: ¿La diabetes usted lo sufrió cuánto tiempo?
14: Y ya va a ser 10 años por ahí.
13: 10 años usted sufrió con la diabetes. ¿Y ahora cómo está?
14: Súper bien, gracias a Dios.
13: ¿Normal?
14: Normal.
13: ¿Curada?
14: Curada.
13: ¿Quién hizo ese milagro?
14: Dios.
13: Fuerte aplauso para nuestro Dios. ¿Su nombre cuál es?
15: Mariana.
13: Doña Mariana, ¿qué voz tenías antes de la oración?
15: Y todo el cuerpo me duele, pastor, porque no duermo bien de noche.
13: ¿Usted no duerme de noche? No. ¿Hoy es la primera vez que usted vino?
15: La primera vez vine.
13: ¿De dónde viene?
15: De Loma Puta. Y ahora parece que estoy relajada.
13: ¿Los dolores que tenía? ¿Oye, Ipaité?
15: Oye, Ipaité, sí.
13: ¿Y qué ponata más?
15: Gloria.
13: ¿Ayer obvia, pa?
15: Ayer obvia.
13: Qué bendición, fuerte aplauso para el Señor Jesús. ¿Su nombre?
16: Pilar.
13: Señora Pilar, ¿qué usted tenía antes de la oración? ¿Qué le dolía?
16: Estaba con mucho malestar, náuseas, vómitos, y ahora me siento perfectamente.
13: ¿Usted llegó hoy aquí con todos esos malestares?
16: Con todos esos.
13: Estaba muy mal.
16: Estaba mal.
13: ¿Y ahora?
16: No siento nada.
13: ¿Desapareció?
16: Desapareció.
13: ¿Libre?
16: Me siento libre.
13: ¿Quién hizo ese milagro?
16: El Señor Jesús.
13: Fuerte aplauso para el Señor Jesús. ¿Su nombre?
17: Janine Villalba.
13: ¿Qué tenía usted antes de la oración?
17: Tenía dolor de cabeza y tenía cosquillo acá en las piernas y ahora desapareció.
13: ¿Y el dolor de cabeza?
17: También
13: desapareció. ¿Hace mucho que usted sufre con ese dolor de cabeza?
17: Sí.
13: ¿Aproximadamente?
17: Y ya cuando tenía los 15 años.
13: ¿Desde los 15 años? ¿Y es algo de todos los días?
17: Sí.
13: ¿Todos los días?
17: Sí. Todos los días tengo presión alta, o sea, tenía... también colesterol, triglicérido, y eso me hacía mal a mí. Dolor de cabeza, no paraba con el dolor de cabeza.
13: No paraba. Hoy usted vino, recibió la limpieza espiritual, ¿cómo está ahora?
17: Y estoy bien. Gracias a Dios.
13: ¿Desapareció todo?
17: Desapareció.
13: ¿Y me empona?
17: Sí.
13: ¿Primera vez que usted viene?
17: No, la segunda vez.
13: ¿Segunda vez? ¿Valió la pena?
17: Sí, valió la pena.
13: ¿De dónde vino?
17: De Benjamín Aceval, presidente.
13: Bendiciones. Dios le bendiga mucho más. ¿Su nombre?
18: Miriam Galloso.
13: Doña Miriam, ¿qué pasó con usted?
18: Yo estoy sufriendo depresión también y tengo dolor del corazón y tengo piedra en la vesícula también.
13: ¿Y usted vino hoy con dolores, molestias?
18: Sí, me duele demasiado y ahora ya no me duele más nada y salió todo.
13: ¿Oye, Paite?
18: Oye, Paite se fue la base de Arecuavi.
13: ¿Escuela y te?
18: Sí, ayer se esperaba, yo cogí una gorilla, te puse el gairón en Zambaba, ni se cangupá, pesa yo, pero gracias a Dios, Juan, ahí me pone.
13: ¿Usted está libre?
18: Sí.
13: ¿Funciona?
18: Sí, funciona.
13: Qué bendición, ¿eh? ¿Su nombre?
19: Lilian.
13: ¿Qué aconteció con usted haciendo este tratamiento espiritual?
19: Y hace rato que vengo persistiendo, vengo viernes y sábado, domingo, perdón. Principalmente por mi hijo, que estaba metido en los vicios, ¿verdad? Tenía también una familia en donde teníamos constantes problemas, ya sea de económicos, de todo el ambiente, ¿verdad? Familiar no era bueno. De verdad, desde que empecé a venir acá, prácticamente está 100% restaurado ya. Mi hijo está ya prácticamente recuperado. También todos los inconvenientes que teníamos en la familia ya están mucho mejor.
13: ¿Está viendo la diferencia?
19: Muchísimo, bastante.
13: ¿Vale la pena?
19: Vale la pena.
13: Qué bendiciones, fuerte aplauso para el Señor. ¿Su nombre?
20: Ilsa.
13: Señora Ilsa, ¿qué aconteció con usted en esta oración?
20: Y estoy bien ahora.
13: ¿Pero usted qué tenía?
20: Yo tenía dolor de espalda, dolor de corazón, de todo ya.
13: ¿Va a ser bañando guana?
20: Bañando guana.
13: ¿Lamba de Huerecoa?
20: Bañando guay, mambade.
13: ¿Hoy es la primera vez que está acá?
20: Primera vez.
13: ¿De dónde vino usted?
20: De Capiata.
13: ¿Cómo conoció la iglesia?
20: Vi la tele, mi hermano me dijo, y de ahí sacamos el número y...
13: ¿Vio la tele y decidieron venir?
20: Sí.
13: ¡Qué bendición! Fuerte aplauso para Jesús. ¿Su nombre?
21: Ricardo.
13: Don Ricardo, ¿qué usted tenía?
21: Ella es mi hermana, yo vinimos juntos.
13: ¿Primera vez también entonces?
21: Primera vez. La verdad que en ese tiempo no entendí. Teníamos cargado mal con mi hermana y ahora feliz.
13: ¿Se siente bien, aliviado?
21: Aliviado y la verdad que sin palabras, como dice.
13: ¿Funciona la limpieza?
21: Sí.
13: Amén, qué bendición. Fuerte aplauso para Jesús. ¿Su nombre?
22: Inocencia Ferreira.
13: ¿Qué pasó con usted haciendo este tratamiento?
22: Y yo vine llena de brujería.
13: ¿Vos viniste llena de brujería?
22: Sí.
13: ¿Por qué llena de brujería?
22: Y no puedo dormir, no encuentro trabajo, mi economía todo mal.
13: ¿A oí personas de perseguía, vio?
22: Sí.
13: ¿Baila topan de droga, pumía?
22: Ey, algo así, sapo, pajarito muerto y eso.
13: ¿Que vos ves que alguien pone ahí con...?
22: Sí, me tiran de mi casa.
13: ¿Y vos estabas muy mal?
22: Sí, muy mal.
13: ¿Qué era
22: mal
13: lo que tenías de nuevo, repetime?
22: Y no dormía, no encuentro trabajo, mi economía todo mal, se pelea todo mi hijo, ya todo bien ya. 5 veces yo vine de viernes ya.
13: ¿Quinto viernes?
22: 5.
13: ¿Eres bien por ahí?
22: Todo bien.
13: Oye y paite.
22: Oye y paite.
13: Qué bendición, fuerte aplauso para el Señor Jesús. ¿Su nombre?
23: Ramona Benítez.
13: Ya Ramona, ¿qué vos tenías antes de la oración?
23: Yo tenía dolor acá en mi espalda. Todo el cuerpo luego, hace 4 o 5 meses que no duermo más bien.
13: ¿4 o 5 meses?
23: No duermo más bien. Hace poco me operé, pero me quedé peor ahora que después de operarme el dolor.
13: ¿Está peor, Vendema?
23: Peor, ve.
13: ¿Recibiste la oración como está ahora?
23: Sí, recibí y legalmente me... ya no me duele.
13: ¿No duele más?
23: Ya no me...
13: Levanta el brazo, por favor.
23: Yo ya no podía ni rascarme acá la espalda, ni moverme los...
13: ¿Cualquier movimiento te dolía?
23: Cualquier movimiento.
13: Levante de nuevo el brazo, quiero ver.
23: Tenía que decir a mi hijita para venir a rascarme mi espalda, porque no podía...
13: ¿Desapareció?
23: Desapareció,
13: pastor. Fuerte aplauso para el Señor Jesús. ¿Su nombre, caballero?
24: José García.
13: Don José, ¿qué aconteció con usted haciendo este tratamiento?
24: Y yo vine por mi hijo, y por mí también. Y la tercera vez, mi hijo ahora ya consiguió para su trabajo y ayer viajó. Y ya se fue ya para trabajar, ayer me llamó y está muy bien. Acá en el Chaco cerca, nomás a kilómetro 100.
0: Funciona.
24: Funciona.
0: Hoy coité. Vale la pena.
24: Sí, vale.
0: En tres viernes ya vio resultado.
24: Y ahora yo estoy viniendo por él y por mí también.
0: Oye, ¿usted cómo está?
24: Y yo estoy muy bien.
0: Vale la pena.
24: Vale la pena porque me hizo sufrir mucho por el vicio. Yo estoy detrás de ellos toda la noche, todo el día. Y ahí ahora ya calmo.
0: Está funcionando.
24: Funcionando.
0: Fuerte aplauso para el Señor Jesús. ¿Su nombre?
2: Inancia.
0: ¿Qué tenía usted antes de hacer este tratamiento?
2: Jeteitereina arecoacue. Ha 2 años, también la yuhawe.
0: ¿Qué enfermedad tenía vos?
2: Artrosis, naipoy arecoacue.
0: ¿Artrosis?
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0: O paite.
2: Amo bopama.
0: Hoy coite. Fuerte aplauso.
2: Sea tu ape, ore cuanga bendición, paz, tranquilidad y trabajo en su hogar, en su familia.
0: Hoy coite.
2: Amén.
0: Qué bendición. ¿Su nombre?
3: Freddy Céspedes.
0: Don Freddy, ¿qué pasó con usted haciendo este tratamiento?
3: Y legalmente ahora estoy súper bien. Desde el marzo, el año pasado, estuve muy mal. Me agarró todo roncha, todo picazo, no me dejaba dormir. No podía dormir. Lo único que yo quería hacer, eliminarme. No sé, hay que ser sinceramente.
0: ¿Tú pensaste en quitarte la vida?
3: Que estaba muy mal. Yo no dormía más. A la noche era peor, desastre. Me hice todos los análisis, todos los completos de haber o por haber, y gasté muchísimo por medicamentos.
0: ¿Y los análisis te salía algo?
3: Nada.
0: En tu examen estaba limpio, pero vos estabas enfermo.
3: Nada, sí.
0: Y era un problema espiritual.
3: Sí, porque yo ya gasté muchísimo y ya me desesperé, yo ya no me hallaba más. Y vine antes de la Navidad, una semana antes de la Navidad, dije yo, ¿cómo yo voy a pasar esta Navidad, este fin de año así? Y me comprometí y vine. Y vos sabés que en la Navidad pasé de maravilla. Y miren para ahora cómo estoy.
0: O sea, hace menos de un mes que está viniendo.
3: Sí, así es.
0: Y libre.
3: Mira cómo estoy, espectacular.
0: ¿Cuánto tiempo sufriste con eso?
3: Sí, casi un año.
0: ¿Casi un año?
3: Sí, no podía ni dormir más.
0: Opa, y te lo coanga.
3: Sí, gracias a Dios.
0: ¿Funciona?
3: Sí, gracias.
0: Fuerte aplauso para el Señor Jesús. ¿Su nombre?
4: Ramona Jiménez.
0: ¿Qué aconteció usted haciendo este tratamiento?
4: Y yo vine hace 2 meses, vine por mi hijo, que entró en la droga y no dejaba de fumar y no llegaba en casa después de 2 o 3 días, recién llegaba. Y desde que vine acá, él cambió.
0: ¿Cambió?
4: Dejó de fumar y de drogar. Y
0: ¿ya no se droga más?
4: No.
0: ¿No fuma más?
4: Ya no fuma más tampoco y no se queda más por la calle 2 o 3 días.
0: ¿Funciona?
4: Funciona.
0: Vale la pena.
4: Gente, gracias.
0: ¿Quién hizo ese milagro?
4: Sí, Dios.
0: Fuerte aplauso para nuestro Dios. ¿Su nombre?
5: Ricardo Mendoza.
0: Ricardo, ¿qué aconteció con vos en este tratamiento espiritual?
5: Y Dios cambió mi vida por completo. Y hace 2 meses que estoy sin consumir nada.
0: ¿Qué vos consumías?
5: Cocaína.
0: ¿Cocaína?
5: Sí.
0: ¿Cuánto tiempo estuviste en esa adicción?
5: 12 años, hombre.
0: 12 años. ¿Cuántos años tenés ahora?
5: 26.
0: Desde los 14 años consumías cocaína.
5: Cocaína.
0: Comenzaste a venir los viernes, ahora libre.
5: Sí, libre.
0: ¿Funciona?
5: Funciona.
0: Fuerte aplauso para el Señor Jesús. ¿Su nombre?
25: Javier.
0: Javier, ¿qué aconteció con usted en este tratamiento?
25: Y estoy bien ahora.
0: ¿Vos tenías vicio?
25: Sí, de todo vicio. Tenía 20 años. Yo fumé crack todos los días fumé crack, fumé marihuana todos los días. Me corté todito los venas.
0: Se ve acá, Mira, marca un poco, mostra un poco acá.
25: Tengo cortado.
0: ¿Te cortaste de...? ¿Todo el brazo está cortado?
25: Sí, todo cortado. Fumé todos los días crack, como loco, fumé crack.
0: ¿Estás libre ahora?
25: Estoy libre, ahora estoy contento por haber venido acá. Me dejé del vicio.
0: ¿Hace cuánto que estás libre del vicio?
25: Y hace 15 días que estoy bien del vicio.
0: ¿Libre?
25: Libre estoy.
0: ¿Funciona el tratamiento?
25: Sí, funciona.
0: Fuerte aplauso para el Señor Jesús. ¿Su nombre?
26: Jorge.
0: Jorge, ¿vos tenías qué problema?
26: Problemas con los vicios.
0: ¿Qué vicios tenías?
26: Crack, cocaína y tabaco.
0: ¿Cuánto tiempo tuviste esas adicciones?
26: Más de 3 años.
0: ¿Ahora cómo estás?
26: Bien, lúcido, bendecido.
0: ¿Hace cuánto que no consumís más?
26: 3 años va a ser este 30 de enero.
0: 3 años va a ser el 30 de enero, ¿qué? Libre.
26: Libre, totalmente.
0: ¿Qué más cambió en este tratamiento espiritual?
26: mi vida personal, mi vida financiera, económica, o sea que todo hoy está para bien, bendecido, total.
13: Todo lo que estaba mal, ahora está bien.
26: Ahora está bien, muchísimo mejor.
13: ¿Funciona el tratamiento?
26: Totalmente.
13: Fuerte aplauso para el Señor Jesús. ¿Su nombre?
1: Nelcy.
13: ¿Qué aconteció con usted?
1: Bueno, en realidad que yo llegué a la cadena de liberación porque me habían hecho brujería y me liberé de todos esos problemas espirituales porque yo no dormía, no comía, entré en depresión y demás. Me liberé de todos esos problemas espirituales y sobre todo de la depresión. Yo a causa de todo ese problema que tenía intenté suicidarme 3 veces. Yo me iba a psicólogos, en psiquiatras, me medicaba, busqué la ayuda de todos los medios posibles y nada funcionaba, hasta que llegué a la Iglesia Universal y perseveré en mi cadena de liberación de los viernes y también venía los domingos. Y gracias a Dios, el milagro aconteció en mi vida y fui completamente libre de la depresión.
13: Opa.
1: Completamente, pastor. Yo sufría depresión desde los 7 años. Me medicaba, me iba al psicólogo, al psiquiatra, inclusive de última tuve que acudir a un psicólogo del extranjero para ver si pasaba algo, si algo cambiaba en mi vida, y nada. Llegando acá yo fui completamente libre de la depresión.
13: Desde que tenías uso de razón prácticamente sufriste entonces.
1: Así mismo, pastor.
13: ¿Y aquí paraste de sufrir?
1: Así mismo, pastor.
13: Fuerte aplauso para Jesús. ¿Su nombre?
6: Lilian.
13: Señora Lilian, usted luchó por su hijo que está aquí. ¿Cómo te llamas, muchacho?
26: Marco Gauto.
13: ¿Usted luchó por él?
6: Luché por él.
13: ¿Por qué?
6: Porque tenía los vicios de bebida, no sé, de otras cosas más, ¿verdad? Siempre perseveré por él.
13: Contá bien nomás ya todo lo que tenía.
26: Vicio de la cocaína.
13: ¿Tenías vicio de cocaína? ¿Qué más?
26: Y la bebida.
13: Y la bebida. ¿Y vos, como mamá, cómo te encontrabas por causa de eso?
6: Ay, muy mal, muy triste, la verdad. Y yo dejé la mano de Dios y perseveré por él. Y ahora él está aquí, gracias a Dios.
13: ¿Y libre del vicio?
6: Libre de todo.
13: ¿Hace cuánto que no consumí más?
26: Hace 5 años.
13: ¿Cinco años?
26: Sí.
13: ¿Funciona?
6: Funciona.
13: ¿Un milagro?
6: Milagro, sí.
13: ¿Qué consejo vos le das a todas las madres que nos están viendo y que tienen ese drama, ese dilema, ese calvario de tener un hijo adicto?
6: Ay, que vengan acá, para que persevere y que va a salir.
13: Oigoite.
6: Oigoite.
13: Fuerte aplauso para el Señor Jesús. ¿Su nombre?
7: Margarita.
13: ¿Qué aconteció con usted haciendo este tratamiento de limpieza espiritual?
7: Y ahora estoy bien, pastor, gracias. Puedo dormir bien, no tengo más pesadilla que yo tenía muchísimo.
13: ¿Sufría usted con mucha pesadilla?
7: Sí, miedo.
13: ¿Miedo? No
7: podía salir a la calle sola.
13: ¿Tenía pánico entonces?
7: Sí.
13: Dios mío.
7: Y toda esa cosa ahora ya me salió. Tranquilo.
13: Libre.
7: Libre, libre.
13: ¿Y qué ponama?
7: ¿Qué ponama? Puedan ser igual.
13: Ella en tu ponama.
7: Así mismo.
13: ¿Funciona este tratamiento?
7: Funciona, pastor.
13: Fuerte aplauso para el Señor Jesús. ¿Su nombre?
8: Lidia.
13: ¿Qué aconteció con usted haciendo este tratamiento?
8: Todo bien.
13: ¿Cómo estaba usted antes?
8: Antes estaba nada, no tenía.
13: ¿Nandíbera?
8: Nandíbera.
13: ¿De salud cómo estaba?
8: Mal.
13: ¿Estaba muy enferma?
8: Sí, mi pie se descompuso todo.
13: ¿Y ahora haciendo el tratamiento?
8: Opa.
13: Opaite.
8: Opaite.
13: ¿Yendo poná?
8: Sí.
13: ¿Yendo poná?
8: Sí.
13: Qué bendición, fuerte aplauso para el Señor Jesús. ¿Su nombre?
10: Liboria.
13: Liboria, ¿qué aconteció con usted haciendo este tratamiento de limpieza espiritual?
10: Me sanó de muchas enfermedades.
13: ¿Qué tenía usted?
10: Y dolor, el problema del estómago,
13: y
10: del corazón.
13: ¿Del corazón también?
10: Sí.
13: ¿Cuánto tiempo usted sufrió con eso?
10: Y hacía como 2 años.
13: ¿Dos años?
10: Sí.
13: ¿Con problemas en el estómago y en el corazón?
10: Sí.
13: ¿Tú Sheitén eras?
10: Así era.
13: ¿Jacuana?
10: Ahora estoy bien.
13: ¿Hace cuánto que está perseverando?
10: Hace 2 meses.
13: ¿Oicoité?
10: Sí.
13: ¿Funciona?
10: Funciona.
13: Fuerte aplauso para nuestro Dios. ¿Su nombre?
11: Josefina Ramírez.
13: Señora Josefina, ¿qué aconteció con usted ahora en la oración?
11: La verdad que me curé todito del cuerpo. El dolor que traía se me desapareció todito.
13: ¿Qué dolores traía usted en el cuerpo?
11: De cabeza, de espalda, todo, todo.
13: ¿Llegó muy malo ya acá entonces?
11: Sí.
13: ¿Hace cuánto que usted estaba con eso?
11: La primera vez que llegué hoy.
13: ¿Primera vez?
11: Sí.
13: ¿De dónde vino?
11: De Itá.
13: De Itá. Hoy es la primera vez que viene. ¿Hace cuánto que usted estaba enferma?
11: Bueno, hace mucho ya.
13: ¿Años?
9: Sí, año.
0: ¿Recibió la oración Baya Parime Coana?
9: Ay, me pone ahí tres.
0: Oye, y peite, ¿entendés?
9: Sí, adiós.
0: Oye, y peite.
9: Oye, y peite.
0: Añete, ¿te eres?
9: Sí.
0: Oye, ¿cómo peite, no?
9: Sí, hermano.
0: Fuerte aplauso para nuestro Dios. ¿Su nombre?
12: Norma.
0: Señora Norma, ¿qué pasó con usted? ¿Qué tenía usted antes de la oración?
12: Estaba muy deprimida, tengo mucho dolor de hueso, vine muy angustiada.
0: ¿Cómo está ahora después de la oración?
12: Súper bien.
0: ¿Y los dolores que tenía?
12: Opa.
0: ¿Opa y té?
12: Feliz, tranquila, súper tranquila.
0: La depresión, la amargura, ojo pa y té.
12: Ojo pa.
0: Ese peso que tenía en la espalda, ojo pa y té.
12: Opa.
0: ¿A la dolores huele cuá?
12: Opa.
0: Opa y té.
12: Opa.
0: ¿Funciona entonces?
12: Funciona.
0: ¿Recomendado?
12: Recomendadísimo.
0: ¡Qué bendición! ¿Su nombre?
14: Elida.
0: Señora Elida, ¿de dónde usted viene?
14: Yo vengo de Buenos Aires.
0: De Buenos Aires. ¿Qué aconteció con usted haciendo este tratamiento espiritual?
14: Mira, yo venía ya hace un año ya que tenían todo dolor de cuerpo. Me cambié de colchón y todo y seguía igual.
0: ¿Usted pensaba que el dolor de cuerpo que tenía era por culpa del colchón?
14: Sí, tenía dolor de cabeza, de cuello, me iba al médico. Me hacían los estudios, yo no tenía nada. Y últimamente... Sí.
0: ¿No tenía nada?
14: No, nada.
0: ¿En los estudios?
14: Los estudios. Y después me apretaba el pecho. Mucho. Anoche también me pasó eso. Y después llegué acá. El domingo cuando vinimos ya venía... Yo ya venía sanada. Yo corté todo. De viaje y todo. Cuando yo le dije a mi hijo, vamos a irnos en Paraguay. ¿A dónde? En la iglesia. Mi hijo también es adicto y él está bien. Desde que yo le nombré, como que ya le siento curado a mi hijo, libre.
0: ¿Y usted llegó y tenía todos esos dolores, todas esas molestias?
14: Yo mi ropa no podía poner más y tengo apenas voy a tener 50 horas. Tengo mucho dolor del cuerpo.
0: ¿Y la ropa no podía calzar porque le dolía?
14: No, ahora yo ya me pongo bien la ropa. Es increíble, no sé.

0: Los médicos me declararon hipertensa. Y ahí están las pastillas. ¿No tomé?
1: ¿Estás curada?
0: Estoy
1: De todo.
0: de todo.
1: De los problemas físicos y espirituales.
0: Yo sola, como si fuera un perrito, yo quería pelear nomás. Por todo. Todo me molestó.
1: Nerviosa.
0: Nerviosa.
1: ¿Y ahora?
0: Estoy libre.
1: En
0: Estoy
1: paz.
0: en paz. Yo sé.
1: ¿Valió la pena salir de Buenos Aires y venir acá?
0: Muchísimo.
1: Oigo,
0: Oh, bebete.
1: Fuerte aplauso para el Señor Jesús.
2: Son muchísimos los testimonios que ustedes escucharon. ¿Y cómo usted puede también alcanzar un testimonio así? ¿Dónde usted puede encontrar este milagro? ¿Y cuándo? Yo te voy a decir de aquí a poquito. Ahorita yo quiero hacer una oración por usted, por su familia, por su salud, por su trabajo. El señor Juan Martínez nos escribió acá pidiendo oración por su familia, por toda su casa, por sus hijos, por su esposa. Nosotros vamos a realizar la oración por usted, Juan Martínez, y por toda su familia. Tengo la certeza que Dios, Él va a obrar en su vida, en toda su casa, en la vida de todos aquellos que están escuchando esta programación. Aliste su vasito con agua, es momento de oración.
3: Prepare un vaso con agua. Es momento de oración. Hablemos con Dios.
2: Señor nuestro Dios y Padre, el Señor dice en tu palabra que todo que nosotros pedísemos al Señor en oración y no dudando en el corazón, recibiréis. Yo oro en favor de todas las personas que ahora nos escuchan, Señor. Personas enfermas, personas que están tomando medicamentos, tabletas, y no está viendo resultados, Señor. Y el Señor ahora es un Dios que cura, que sana, que libera, que entra en la vida de esta persona para sanarla, para mostrar tu poder, tu misericordia, Señor. Visita cada persona ahora. Donde llega mi voz, que llegue tu poder, llegue tu fuerza, llegue la salud, la liberación, la cura. Mi Dios, el Señor ha dicho en tu palabra, yo soy el Señor tu Dios, tu sanador. Entonces sana a todos aquellos que nos ve, libera de vicio, de angustia, de tristeza, de depresión, mi Padre, de opresión. Esa persona que tiene sueño, ve bulto, escucha voces, que haya una liberación total y completa, Señor, en todas las personas que nos escucha ahora, mi Dios. Realiza tu obra. Mi Dios, el Señor es un Dios todopoderoso que puede hacer todas las cosas. En el nombre del Señor Jesucristo, yo determino la cura, la sanidad y libramiento en la vida de todo el pueblo que ahora escucha esta oración, mi Dios. Consagra este vaso con agua, que sea tu medicina para todos aquellos que creen. En nombre de Jesucristo. Amén. Y gracias a Dios. Beba de su agua con mucha fe y sea libre. Muy bien, yo hago un desafío a usted, amigos oyentes. Esté con nosotros este día viernes para recibir su milagro. Vamos a entregarte el punto de luz para que usted reciba luz en su vida. Este viernes estaremos principalmente 3 de la tarde y 7 de la noche. Hay otros horarios, 7 de la mañana y también a las 10 de la mañana. Usted puede participar con nosotros acá en Pedro Juan Caballero, en la calle General Burgués, esquina Iturbe, a 2 cuadras del Super Stock por Iturbe. Que Dios me los bendiga a todos ustedes. Yoyotopata.

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0: encontró tres celulares que estaban en el depósito de la cloaca.
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4: 12 horas, 14 minutos.
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1: 13 horas, 12 minutos.
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